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9: 20 horas 6 minutos.
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0: Muy bien, amigos, sí, estamos ya, estamos de vuelta y estamos, sí, por supuesto, en vivo y en directo para poder arrancar el programa de hoy. Hoy viernes, último día del mes de julio, 31 de julio, cerrando el mes de julio que ha sido muy lluvioso, ha sido muy fuerte para la octava región, la séptima región, la zona central de Chile y también en el sur del país. Arrancó el programa de hoy para solidarizar con toda la gente que hoy no lo está pasando muy bien, sobre todo en la comuna de Cabrero, Charrúa, Monte Águila y los alrededores. Ha sido difícil esta semana para la gente de la comuna de Cabrero y sus alrededores. Gente anegada, muchas calles cortadas y con problemas, seguramente todavía están luchando con las inclemencias del tiempo. Bueno, solamente solidarizar con la gente de Cabrero y con toda la comuna desde esta casa radial, desde este estudio, estudio número uno acá, muy cerquita de la Plaza de Armas, junto a Ariel Tapia, para poder desearle lo mejor. Que se recuperen, que puedan puedan cobijarse, que no pasen frío, que ojalá todo salga muy bien, ¿ya? Y que las ayudas que tienen que estar, tengan que estar en el momento que corresponda. Bueno, con este llamado a la solidaridad y, por supuesto, para colocarse en el lugar de otro y que Dios les bendiga a todos, arrancamos el programa de hoy. Juntos al cocinero del Puerto 2. El cocinero del Puerto 2 hizo algo muy solidario. Él abrió su segundo piso en el restaurante aquí en calle General Cruz y el cocinero del Puerto 2 dijo: el segundo piso está para bomberos y los asistentes, la gente voluntaria que hoy está trabajando en esta catástrofe. Estamos en zona roja en la octava región del país y el segundo piso del cocinero del Puerto 2 quedó abierto de par a par. Van a tener un café caliente, una sopa caliente y un lugar para descansar. El cocinero del Puerto 2 solidarizando. Bueno, es el restaurante de Comunal Cabrero. Ahí se concentra el equipo del Comunal cada vez que tiene que jugar. Y por supuesto está siempre con los deportistas. Bueno, con esto arrancamos el programa de hoy. Hoy 31 de julio y mañana es el 1 de agosto. ¿Qué día mañana? ¿Qué día para la gente de Cabrero? Hay que recordar todo lo que pasa en el Comunal Cabrero este fin de semana, que juegan el día domingo. Juegan el domingo a las 15 horas con Malleco Unido. Y por supuesto tienen este partido de la fecha. Es el partido de la fecha en la tercera división A. Pero mañana, primero de agosto, es un día especial para Cabrero. Porque Comunal Cabrero se fundó un primero de agosto del año 2017. El año 2017, un primero de agosto, Edgardo Abdala, junto al Chiqui Chavarriba y otros más, dijeron: queremos tener fútbol de tercera división en Cabrero. Y comenzaron con un sueño, el cual se fue materializando. Y hoy, después de prácticamente 9 años, están en la parte alta de la tabla, buscando la posibilidad de llegar al profesionalismo. Le fue esquiva la posibilidad del 2025. Lo tuvieron ahí. Bueno, este 2026 se abrió en el año también con una posibilidad importante. Y hoy van en busca del ascenso. Esto comenzó el 2017, cuando se reunieron y dijeron: ¿por qué no tener fútbol de tercera acá en Cabrero? ¿Por qué no? Vamos a hacer un documental, vamos a tener por ahí la posibilidad de reunir antecedentes, sacar declaraciones de los protagonistas. ¿Cómo se forjó esta historia? ¿De dónde nace la historia de Comunal Cabrero, el equipo de la Cabra, que hoy tiene al medio de la tercera división revolucionado? Sí, toda la gente de tercera división está pendiente de Cabrero, porque hoy está haciendo una buena campaña y la viene haciendo desde bastante tiempo atrás. Un equipo joven que se abre las puertas de cara al profesionalismo. Es muy joven Cabrero, tiene 9 años. Iberia tiene más de 90 años. es su vecino, Iberia. Sí, aquí al ladito, Iberia de Los Ángeles. Bueno, vamos a tener un documental, vamos a escribir la historia de Cabrero y se la vamos a entregar a todos ustedes. Mañana están de aniversario, así es que hay que festejarlo, ¿no? Por supuesto. 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Hoy arrancamos con lo que pasó el día jueves en la práctica. Estuvimos en la cancha de Cabrero, la cancha número 13. Algo de agua había, sí, estaba un poco negada, pero se jugó igual, se practicó. Mayeco entrenó 2 días a la semana. Durante el programa vamos a tener la palabra del presidente de Mayeco Unido en exclusiva. Conversamos con él. ¿Qué pasa con Mayeco? ¿Cómo fue la dura semana de Mayeco con solamente 2 días de entrenamiento? Bueno, tenemos ese material guardado para ustedes. Pero antes queremos hablar con Mateo Toro, que dialogó con nosotros a la pasadita en la práctica el día jueves. Mateo Toro, por los micrófonos de Radio Creación 99.3.
1: Estamos trabajando bien, estamos motivados, sabemos que es un bonito partido y bueno, va a estar difícil, un equipo fuerte y como le dije, hemos hecho una buena semana, así que hemos trabajado el 100 y creemos que vamos a sacar un resultado positivo.
2: ¿Cuál es la confianza de poder enfrentar a Mayeco acá en casa?
1: Tenemos la confianza súper arriba, pero no nos confiamos. Bueno, ya no hemos perdido de local, pero eso no quita que siempre estén esas ganas de seguir y seguir demostrando.
2: ¿Se trabaja con lo que el rival le está ocurriendo? Hablan de que no entrenaron en la semana. ¿Te sientes eso también acá?
1: No, creo que nosotros estamos preocupados de nosotros. Estamos trabajando lo de nosotros también, no nos preocupamos del rival. Obviamente sí, a nosotros nos preocupa cómo juegan ellos, lo que hacen bien, lo que hacen mal. Pero lo extra no nos interesa a nosotros, la verdad.
2: Feliz al público.
1: Que nos vengan a acompañar, que estén aquí alentando. Nosotros vamos a dar todo en la cancha para que los 3 puntos se queden en casa y seguir buscando el campeonato, que es lo que queremos.
0: Bueno, ahí estaba Mateo Toro, dialogando con nosotros a la pasadita. Hay harto entusiasmo en Cabrero, sí, hay bastante entusiasmo. La gente está, y el cuerpo técnico está prendido, están con ganas. Saben que no fue un buen resultado el partido frente a Imperial y ellos están concentrados a lo que va a pasar el día domingo. Se habló sobre Mayeco, sobre el rival, pero no tienen palabras para referirse a Mayeco, pensando en que por ahí se habla de que no entrenó, que estuvo detenido el plantel, que solamente practicó 2 o 3 días, en fin, pero la gente de Cabrero está pensando en Cabrero, están pensando en ellos, están pensando en cómo saltar esta valla, que es el día domingo a las 3 de la tarde en la cancha 3 del Complejo Deportivo Luis Figueroa Riquelme. Hay algo muy importante con respecto a lo que este fin de semana nos depara. Hay que recordar que Lautaro de Buin con Quinteros tiene una fecha pendiente y ellos tienen un partido menos. Ellos tienen 2 fechas pendientes, Cabrero tiene una, al igual que Mayeco y todos los otros equipos. Pero estos 2 equipos tienen una fecha pendiente porque el partido entre ambos quedó suspendido. Entonces, claro, hoy día aparece Mayeco con 31 puntos arriba en la tabla de posiciones, Cabrero con 26 y para abajo están todos con 25. Pero, ojo, que el partido entre Lautaro de Buin y Quintero puede definir algo. Porque de ganar uno de los dos, saltaría con 28. Y claro, de ganar Cabrero el día domingo, haría 29. Mayeco se mantendría con 31. Así quedaría la tabla de posiciones con un partido pendiente para todos los equipos. Recordemos que hubo una fecha que no se jugó. Entonces, todavía queda campeonato, todavía esto está rodando. No hay nada definido. Sí, los partidos son importantes, uno a uno, van a ir sumando puntos, los de abajo van a querer ganar. Me imagino que Puente Alto, con el proyecto que tienen, no van a querer echar por tierra y tratar de van a querer salvarse, no van a querer descender, están últimos, y así los otros equipos como Constitución, el mismo Imperial, que también va a querer defender la posibilidad de mantenerse en la tercera división A. Es muy difícil llegar a la tercera división A porque los equipos de la tercera B son muchos. Son dos grupos, zona norte y zona sur. Ya, es cierto, suben los dos campeones y después se va a una liguilla y suben el segundo de cada zona, pero no es fácil porque son muchos los equipos. Entonces, de la tercera B a la tercera A también es más complejo. Pero bueno, todavía queda campeonato en la tercera división A. Todavía queda torneo. Vamos a hacer la pausa comercial y a la vuelta de comerciales tenemos las declaraciones del presidente de Malleco Unido, el señor Martínez, el cual dialoga con nosotros y nos comenta la situación actual del Malleco, cómo están a nivel jurídico, qué pasa con las platas municipales que no llegan al club y qué pasa con el plantel de Malleco de cara al compromiso. ¿Qué esperan ellos para el domingo frente a Cabrero? Vamos a la pausa y ya volvemos.
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0: Muy bien, estamos ya de regreso, amigos auditores, para cerrar el programa, pero antes lo que habíamos dialogado sobre lo que está pasando con Malleco Unido. El presidente de Malleco está Bueno, complicado Malleco porque hoy día tienen problemas económicos, ¿ah? Tiene problemas económicos a nivel de dirigentes, tiene problemas económicos con situaciones, primero, extrafutbolísticas, que tienen que ver con los tribunales. Hay que tener en claro que Malleco Unido hoy día tiene un problema en el Tribunal de Alta Competencia. No tiene posibilidades hoy día de recibir subvención municipal. Son un club deportivo social y cultural, lo cual hoy día tienen impugnada la actual directiva por dos socios que el año pasado colocaron una demanda porque consideraron que las elecciones no fueron hechas de manera correcta. Entonces, hay un tema muy complicado en Malleco, a nivel de dirigentes, ¿ah? Un tema de tribunales, llegaron a la justicia. Hoy están esperando que el Tribunal Supremo revierta la situación, porque el actual presidente de la directiva apeló y esperan que esto se pueda resolver. Todavía esto está en tribunales y aún no se ha resuelto. Es por eso que mientras más pasa el tiempo, más complicado para Malleco, porque no puede recibir dinero municipal ni tampoco puede operar con las cuentas corrientes del club. Solamente tiene que funcionar en base a donativos, a campañas de socios, campañas sociales de la hinchada, platas del presidente, de los directivos, y de esa forma Malleco Unido ha podido sortear todos los obstáculos que ha tenido que barajar durante el año, ¿ah? Y bueno, Carlos Martínez, el presidente, se sincera y conversa con nosotros y dialoga sobre la situación actual del equipo de Cabrero y cómo están para el fin de semana. Escuchemos esta conversación que tuvimos con el presidente de Malleco Unido, equipo que juega el día domingo frente al Comunal Cabrero.
4: Hola, ¿qué tal? Buenas tardes, ¿cómo están? Bueno, sí, se habla mucho, se dice mucho. La realidad del club hoy día no es de las mejores. Ya no tengo para qué explicar todas las vicisitudes que ha tenido este 2026 y parte del 2025. Pero estamos acá dando la cara siempre, tratando de hacer lo que hemos hecho durante todos estos años que estamos armando la institución, que ya logramos un ascenso y estamos muy esperanzados en lo que podamos hacer este año. Y sí, ha sido un año complicado, complejo en lo económico, no tan solo para el club, sino que para todo el mundo, y eso también ha conllevado atraso en el pago de los aportes sociales de los jugadores y incluso de nuestros trabajadores. Creo que es lo que nos ha estado pasando este año en base a lo económico, y nos ha pasado la cuenta, así como tú dices, que el plantel no entrenó. Sí, efectivamente hubo dos días que no entrenaron, pero ya hoy día entrenaron en doble jornada, mañana se vuelve a entrenar, el domingo supuestamente se juega, no se sabe nada, el partido está programado, pero mañana a mediodía sabremos si realmente se juega o no por las condiciones climáticas. Nosotros queremos jugar, los chicos también. Aquí hay obviamente un interés mayor por todo, digamos, individual y colectivo de ascender, de volver al profesionalismo, que es lo que nosotros como dirigencia también nos propusimos. Si bien es cierto, hoy día estamos con la falta del apoyo municipal, que ya debiera estar próximo a salir, y con eso también salir de todos los embrollos que hemos estado pasando durante este último año. Así que yo la verdad que estoy bastante esperanzado, el cuerpo técnico también. Se ve oscuro el camino, pero al final del túnel se ve la luz, y siempre hay, yo siempre he dicho, siempre hay alguien que está mirando arriba y nunca nos ha dejado botados, así que creo que esta tampoco va a ser la oportunidad, y como te digo, tranquilo de lo que pueda suceder de aquí en más. Ya se conversó con los jugadores, se llegó a un acuerdo, y hemos estado así todo este año, la verdad, que no estábamos acostumbrados a eso, y la verdad que por haber sido tan honesto durante todos estos años, también los jugadores así lo entienden a veces y reman con nosotros de la misma forma. Así que también en ese sentido agradecerles a ellos y al cuerpo técnico el apañe que hemos tenido durante este año y bueno, por lo que queremos lograr y por dónde estamos también.
0: Don Carlos Martínez, presidente de Malleco, la respuesta del tribunal con respecto a este juicio que hoy existe entre un socio y la dirigencia, ¿cuánto tiene como fecha límite para poder terminar este
4: proceso? Lamentablemente, tú no le puedes apurar al tribunal. Aquí, ¿por qué se acudió al Tricel? Porque el TER determinó que el papel valía más que la ley y que la misma votación de los socios, y eso la verdad que la Asamblea no lo quiso tomar, y optó por elevar una solicitud al Tricel, digamos, contra respondiendo a lo que decidió el TER. Claro. Y aquí estamos esperando a que eso suceda. Mientras tanto, la ley es clara y nosotros seguimos estando al mando de la institución. De hecho, somos reconocidos por la municipalidad, que es el ente que reconoce a todas las organizaciones sociales, y estamos funcionando con un certificado de ellos, ¿cierto? Porque acá la elección se hizo, hubieron nuevos dirigentes dentro de esta votación también. Así que nosotros estamos esperanzados de que eso también se solucione pronto, para poder así también postular a proyectos y cosas así, que este año no hemos podido hacerlo, y que también eso nos tiene bien aproblemado en todo aspecto, porque no podemos desarrollar tampoco las divisiones inferiores que tanto queremos.
0: La próxima semana tienen asamblea de socios. ¿Cuenta con el apoyo de la asamblea?
4: O sea, nosotros contamos con el 100% de apoyo de la asamblea, y la verdad que nosotros nos debemos a nuestros socios. Nosotros no, como dirigentes, somos dirigentes sociales, no, acá no, ninguno de nosotros tiene algún pago o algo, al contrario, estamos porque nos gusta la institución, porque nos gusta el club, porque somos angolinos y porque tenemos algún arraigo o algún pasado con el club. Uno u otro dirigente tiene algún pasado cercano con el club y eso nos hizo estar donde estamos. La verdad que, como te digo, contamos con el 100% de los socios que están. Los dos socios que, bueno, uno que hizo la denuncia y el otro que ratificó, no participan de las asambleas tampoco, así que con eso te digo que tenemos el 100%. Nosotros no hacemos nada que no tenga el 100% y nos guiamos independiente por los estatutos que son vigentes para todo este tipo de cosas. Entonces, a veces se especula mucho, la red social habla mucho, dice, opina mucho, pero yo siempre he dicho, otra cosa es con guitarra. La tercera división A o B son divisiones de mucho esfuerzo, de mucho corazón, de mucho punch, de mucho ñeque, porque acá a nadie le regalan nada y hay que andar tocando puertas todos los días, porque esto es social. Independiente haya un tema deportivo, ¿cierto? Que lo que queremos lograr todos, finalmente con plata baila el monito, como dicen. Y hay que lograr reunir las lucas. Nosotros este año, como te digo, ha estado súper complicado. Pero gracias a Dios tenemos el respaldo de 4 años para atrás, que jamás le fallamos a los jóvenes, a ninguno, y cada vez que alguien consulta qué onda Malleco, oye, ándate nomás, que allá pagan, allá cumplen. A lo mejor no pagamos mucho, pero cumplimos, y mantenemos a nuestros jugadores en una casa, no puedo decir así con las mejores comodidades del mundo, pero tienen sus 4 comidas, tienen abrigo, tienen estufa, cuentan con calefacción, salud también, que tenemos varios convenios, médicos, dentistas. Entonces hemos tratado de integrar todo en uno solo. Somos un club social, deportivo y cultural. Entonces también hemos tratado de desarrollar otro tipo de actividades que vengan de la mano con la cultura y que vengan de la mano con lo deportivo y también con lo social. Entonces, este año nomás ha sido bastante complejo, pero no por eso vamos a desmayar, sino que seguimos adelante. Como te digo, tenemos el apoyo de la gente, del hincha también, que no es socio, pero que participa activamente de los partidos, que está en nuestra sede, que nos colabora con una u otra moción, o está colaborando con los chicos en la casa, porque a veces, claro, nosotros entregamos lo básico para que ellos puedan subsistir, pero a veces también los hinchas los regalonean y les llevan alguna que otra cosita, los invitan a sus casas también. Son muy queridos los jugadores acá, y el hincha angolino es muy regalón, y eso también a nosotros es bonito para ellos también, porque se sienten acogidos y se sienten en casa. Así que, pero como te digo, ha sido un año complejo, pero creo que se viene luego el lo que todos estamos esperando, que es el aporte municipal, y ya con eso salir de este hoyo que nos tiene bien aproblemados, pero siempre dando la cara, siempre con la frente en alto, porque tratamos de hacer las cosas de la mejor manera. Y siempre recibiendo, por supuesto, las críticas constructivas, se toman de buena manera, y nosotros en ese sentido, como dirigencia, somos un libro abierto. El que quiera ir a darnos su opinión a la sede siempre va a estar abierta para las opiniones, para la conversación y para dar ideas, ¿cierto?, que sean beneficiosas para el club.
0: Será un lindo partido el día domingo, ¿eh? Con esto cerramos, Malleco frente a Cabrero. Ustedes, para mantener la punta, perdiendo incluso, serían líderes todavía del campeonato.
4: Sí, sí, pero la idea es traerse un buen resultado. Si bien es cierto, ya estamos dando una ventaja con no haber entrenado dos días, pero como te digo, mañana se sabrá si realmente se juega. Entendemos que ya ni la cancha, una de las canchas en las cuales se pretendía jugar, ya no va a estar habilitada para el día domingo. Así es que estamos, como te digo, esperando mañana que la dirigencia de Cabrero se pronuncie si realmente vamos a poder jugar o no, porque la verdad que para mañana y pasado se espera bastante agua en esa zona, y la verdad que es complejo para ambos equipos. Si queremos mostrar un bonito espectáculo, un buen fútbol, tiene que ser con las condiciones climáticas adecuadas y con un campo de juego que lo permita. He visto partidos, el otro día vi el de Fernández Vial con Laja en el Morro, y la verdad que la cancha, más que cancha, era una laguna. Entonces, es perjudicial para los jóvenes, para los jugadores. Entiendo que salieron varios lesionados también. Ustedes saben que en la tercera división los recursos no abundan, sobre todo para el tema de lesiones. La gran mayoría de los clubes, los niños se tienen que ir a mejorar a su casa porque no cuentan con recursos, y así es la gran mayoría, o por lo menos el 80% de los clubes de tercera A y B. Eso complica también, y por eso también nosotros hoy día se envió a la ANFA un requerimiento consultando sobre el partido, justamente por a lo mejor viajar y llegar allá y que se suspenda, y todo ese costo que implica viajar en la situación en la que estamos nos perjudicaría aún más. Entonces, mañana, como te digo, vamos a saber si realmente se juega o no. Ahora, el plantel tiene un solo objetivo en mente, que es ganar el partido, traerse los tres puntos y mantener la punta. Ese es el convencimiento que tienen ellos como plantel, cuerpo técnico. Nosotros como dirigentes somos un poco más cautos. Yo siempre he dicho, los partidos hay que jugarlos. Se puede ganar, empatar o perder, pero no por eso se acaba. Queda harto campeonato todavía por delante. Está empezando la segunda rueda, ya con la primera rueda todo el equipo ya se afianzaron, se conocieron, están jugando mejor, no hay equipos débiles. El primero y el último juegan tal cual. Nosotros la semana pasada tuvimos que guerrear mucho para poder ganar, era un partido complicado y lo ganamos frente a Guará, pero hubo que batallar mucho, y todos los partidos van a ser iguales. Cabrero es un equipo fuerte que ha venido de menos a más. Ya en el primer partido que nosotros lo enfrentamos acá, dijimos como dirigentes que era un equipo muy fuerte, independiente le ganamos en la primera fecha, en la primera rueda, pero ya se veía que era un equipo muy fuerte. Ahora el entrenador creo que ha puesto su mano y sus conocimientos de su parte, y creo que lo ha hecho muy bien. Ellos vienen con el impulso de haber estado en la liguilla para ascender, y nosotros vamos con el impulso de haber quedado colgando otra vez en nuestra liguilla, porque la verdad que esa ha sido la tónica de nuestra dirigencia, siempre quedar colgando. Tenemos un ascenso, pero siempre quedábamos ahí a costas de, como te digo, como lo dije antes, siempre hay alguien que está mirando, y como hemos hecho bien las cosas.
0: Bueno, ahí estaba el presidente de Malleco Unido, Carlos Martínez, dialogando con nosotros en extenso sobre el partido del fin de semana. Ustedes lo escucharon, ellos enviaron un requerimiento a la tercera división, porque igual incurrirían en un gasto si ellos viajan y el partido se suspende en cancha. El árbitro tiene la última palabra, ¿ah? Bueno, Cabrero puede decidir 24 horas antes, pero el partido, si se mantiene, el árbitro decide en cancha, ¿ah? En cancha decide el árbitro. Ellos mandaron un requerimiento, se anticiparon, y veremos qué ocurre, veremos qué pasa. Vamos a ver cómo está el campo de juego, cancha de pasto sintético. Cabrero quiere jugar. He hablado con la mayoría de las personas de Cabrero, y ellos quieren jugar el partido. Han trabajado, han planificado el encuentro para jugarlo. Recordemos que cuando se trabaja una planificación durante la semana, el cuerpo técnico se concientiza en trabajar específicamente el partido con el rival que viene de turno. Si el partido se suspende, la planificación y todo el trabajo realizado de cara al partido queda hecho por tierra. Queda tiempo perdido. Porque tiene que volver nuevamente Cabrero a planificar todo el trabajo la próxima semana para otro rival. Bueno, ni Dios pensarlo que se suspenda y que se juegue a mitad de semana. Sería trágico para Cabrero porque complicaría todo el trabajo que se realizó durante la semana y se tendría que trabajar en base a la contingencia, jugar un partido a mitad de semana, en fin, bueno, mucho lío. Esperemos que se juegue. Yo creo que para Cabrero le conviene jugar el partido porque ellos vienen realizando un trabajo de planificación desde la semana hasta el día domingo, estudiando el rival, trabajo de balón detenido, trabajo táctico del técnico, viendo los recuperados, qué tipo de formación va a tener, estudian al rival, ven los videos, hay todo un análisis. Entonces, claro, es un trabajo el que se realiza durante la semana de cara al compromiso. En cambio, bueno, Mayeco está pasando por problemas económicos, entrenaron 2 o 3 días, no pudieron entrenar los otros días por un tema que ya todos lo saben. Los jugadores decidieron no entrenar junto al cuerpo técnico porque le deben plata, no le han pagado los sueldos de manera íntegra. Y bueno, tienen su lío, tienen su problema. Ellos, ojalá aplazar la fecha sería ideal porque ganan tiempo, ganan días y después juegan de local. Así es que, bueno, ellos allá con su tema y Cabrero, yo desde mi punto de vista, si me preguntan, creo que ojalá que la cancha esté 10 puntos y si no están, si están 9, se juegue igual para poder cerrar lo que trabajó Yuri Fernández con los jugadores en la semana, ¿no? Eso creo que es como lo más lógico desde el sentido común, ¿no? Desde el sentido común para Cabrero por el trabajo que viene realizando. Pero bueno, veremos qué pasa durante las 72 horas siguientes. Antes de irnos, quiero cerrar el programa para nuevamente felicitar a Comunal Cabrero, a la gente que ha estado detrás en estos 9 años de historia. Mañana cumplen un año más de vida. Nacieron el 1 de agosto del 2017, así es que mañana están de aniversario. Tendrán todo el mes de agosto para tener su aniversario. Seguramente se van a reunir. Va a haber algo para poder por lo menos mirarse al rostro y saludarse y decir, bueno, ya llevamos casi una década. Bueno, Cabrero mañana está de aniversario y junto a ello está de aniversario o está de cumpleaños Alfonso Bustamante. Quiero saludarlo desde este micrófono en Radio Creación 99.3 al presidente de Comunal Cabrero, que durante la semana se tiene que dividir en 1000 personas. Para poder estar en su trabajo, rendir como dirigente sindical, como transportista, rendir como presidente del club, rendir como padre de familia y, por supuesto, hacerle frente a todos los obstáculos que durante la semana tiene. Saludo para el presidente Alfonso Bustamante, que mañana, 1 de agosto, también está de cumpleaños. ¡Qué casualidad! ¿Ah? De la vida. Nace Cabrero un 1 de agosto, nace Alfonso Bustamante un 1 de agosto. Bueno, nos vemos. Un abrazo grande a todos. Feliz cumpleaños, Alfonso Bustamante. Junto a Ariel Tapia en Estudios Centrales, junto a Mauricio Bravo, le decimos hasta pronto. Nos reencontramos el domingo. El domingo estaremos en la previa, estaremos con despachos, notas, entrevistas, con todo lo que viene para el fin de semana. No lo olvide. 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Y usted que está en Cabrero, al estadio, a apoyar al Comunal Cabrero. Nos vemos, hasta pronto, que tengan una linda jornada. Buen fin de semana a todos, hasta pronto, chao, nos vemos.

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2: En la 99.3 te indicamos la hora.
3: 20 horas, 52 minutos.
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0: En la 99.3 te indicamos la hora.
1: 21 horas, 27 minutos.

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1: 22 horas.
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1: 22 horas, 28 minutos.

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1: 22 horas 54 minutos.
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1: 23 horas, 56 minutos.
0: 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Muy buenas noches.

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1: 6 de la mañana, 9 minutos.
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1: 6:32
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1: 6 de la mañana, 40 minutos.

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1: 6 de la mañana, 52 minutos.

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1: 6 de la mañana, 59 minutos.

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1: 7 de la mañana, 21 minutos.

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1: En la 99.3 te indicamos la hora.
2: 7 de la mañana, 25 minutos.
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1: En la 99.3 te indicamos la hora.
2: 7 de la mañana, 49 minutos.
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1: 7 de la mañana, 59 minutos.

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2: 8 de la mañana, 21 minutos.

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1: 8 de la mañana, 29 minutos.
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1: 8 de la mañana, 42 minutos.

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2: 8 de la mañana, 50 minutos.
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5: 9 de la mañana, 4 minutos.

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mañana con 5 minutos. Hola, hola, muy pero muy buenos días. Llegó el sábado, sábado. Y nuestro retro matinal, ya por supuesto a través del 99.3 y el www.radiocreación.cl. Una mañana nublada, algunas gotitas de lluvia a lo lejos. Se viene lluvia el día de hoy. Lamentablemente, yo años atrás decía que rico va a llover, pero ya a esta altura de verdad que siento que ya, por favor, pare. Pero se viene agüita, ¿eh? Se viene bastante lluvia, al parecer, el día de hoy, sábado. 11 grados a esta hora en nuestra comuna. Y sería, no hay más temperatura. Estamos en la máxima de temperatura el día de hoy. Sábado 1 de agosto, comenzando este octavo mes de este año 2026, el mes de los gatos. Hay que pasar agosto, chiquillos, así que a cuidarse. 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Y, por supuesto, ya puede comenzar a comunicarse con nosotros a través de nuestras redes sociales. Búsquenos en Instagram, sígueme y te sigo, arroba radio-creación-99.3. En Facebook, Radio Creación 99.3. Y también lo puede hacer a través de nuestro WhatsApp, el más 569-95-61-9712. Más 569-95-61-9712. Por acá está nuestro amigo Jorge desde Campanario. Buenos días, don Jorge. Una canción del grupo Virus, tema Luna de Miel, me dice por acá. La vamos a escuchar en un ratito más. Gracias por estar ahí tempranito en nuestra sintonía. Y rápidamente nos vamos a nuestra portada musical, 9:07, que comienza el primer retro matinal de este mes de agosto.

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Ahí estaba Sandra María Magdalena. Tararira. Vamos a revisar de inmediato lo que es el pronóstico del tiempo. El que nos dice que, bueno, el día de hoy, sábado, en Chillán se espera una máxima de 12 grados, cubierto y chubascos por la mañana, lluvia fuerte durante la tarde y noche, con viento de hasta 70 kilómetros por hora. Para este día domingo, mínima de 9, máxima de 13, cubierto y chubascos, probable tormenta eléctrica, y ya los chubascos comienzan a declinar durante la noche, ¿eh? Porque el día lunes, nublado, con mínima de 6, máxima de 15 grados. Agüita entonces sábado y domingo en Chillán. Nos vamos de inmediato hasta Concepción. Hoy espera una máxima de 12 grados. El día de hoy cubierto de chubascos débiles durante la mañana, con bastante viento, eso sí, y un poquito más fuerte, lluvia fuerte durante la tarde y noche, con ráfagas de viento también de hasta 70 kilómetros por hora. Para este día domingo, mínima de 10, máxima de 13, con bastante viento también, probables tormentas eléctricas. Y para este día lunes, nublado, no hay lluvia este día lunes, con mínima de 7, máxima de 14. Eso en Concepción. Vamos hasta Los Ángeles, que es la misma tónica. Tenemos ahí 10 grados para el día de hoy. Cubierto y chubascos, con vientos durante la mañana, ya por la tarde y noche, lluvia fuerte. Y con vientos también de hasta 70 kilómetros por hora. El día domingo, mínima de 8, máxima de 12. Viento, probables tormentas eléctricas, lluvia débil. Y para el lunes tenemos cielos nublados con mínima de 6, máxima de 15 grados. Lo mismo para nuestra comuna, hoy tenemos 11 grados y no hay más. Lluvia que continuaría, por lo que veo yo acá, después de las 11 de la mañana, 100% probabilidad de lluvia, bastante agüita, hasta eso de las 10 de la noche. Luego ya comienza a bajar un poquitito la intensidad. Sí, luego ya, y el día de mañana, domingo también, un poquito menos de lluvia, con mínima de 7, máxima de 12. Y el lunes tendríamos cielos nublados, con mínima de 8, máxima de 16. La próxima semana tendríamos lluvia el martes muy poquito, el día miércoles un poquito más probabilidad de lluvia. Y a partir de jueves, viernes, tengo por acá cielos nublados. Ahí está. Esperemos que quede poco de lluvia, porque la verdad es que hay muchísima gente, familias que lo están pasando bastante mal con estos sistemas frontales, uno tras otro, y a mi parecer este ha sido el más intenso. ¿Ah? ¿Por qué? Porque ha caído mucha agua en muy poco tiempo, y ese es el motivo, ¿cierto?, de las inundaciones y qué sé yo. Así que esperemos que esta lluvia ya se vaya retirando, váyase por donde vino, dijo. Sí, porque la verdad es que mucha gente ahí que está pasándolo muy, muy, muy mal con estas lluvias. 9:19. Nos vamos a ir al tema solicitado por nuestro amigo Jorge. Nuestra primera pausa comercial. Voy por mi cafecito y volvemos con más de este retro matinal.

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8: 9 de la mañana, 32 minutos.

Ahí estaba Phil Collins, su estudio, 9 de la mañana con 37 minutos. Saludos ahí para nuestro amigo Marcelo. Buenos días, señorita Maripaz. Un saludo para usted, que tenga un excelente día, sábado, un buen comienzo de mes. Aquí listo en el retro. Cuídese, bendiciones. ¿Y ese gatito negro de dónde salió? ¡Ay, qué mucho! Lindo su gatito negro. Ay, créense, el gatito negro dicen que trae mala suerte y todas esas cosas. Mentira. Siempre escuché, si se te atraviesa un gato negro de derecha a izquierda, es mala suerte. Si es de al revés, de izquierda a derecha, buena suerte. Bueno, don Marcelo lo tiene en su casa. Qué mejor, los michis. Oye, saludos por acá para Mirta, que nos escucha desde el sector El Progreso. Buenos días, mi linda, ¿cómo estás hoy? Bueno, te escucho súper. O sea, es que es sábado, pues, Mirta. Hoy me puedes regalar el tema del gato en la oscuridad de Roberto Carlos, porfi, con un saludo para mi esposo Patricio Siguel y para mí un temita de los prisioneros. Ya, mi linda, que tengas un muy buen día. Abrazos, bendiciones. Igualmente para ustedes, Mirta. Saludos para ti, para tu marido, don Patricio, ahí que están en sintonía. Yo justo tengo algo de los prisioneros por acá, así que vamos a aprovechar al tiro. Aprovechemos el impulso, como dicen por ahí. Los prisioneros en este retro matinal.

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escuchaba Los del Río, Dale a tu cuerpo alegría, Macarena. Oye, saludos para nuestra amiga Isolde, que está en sintonía, como siempre, ahí escuchando Radio Creación. Me envía fotos también de su gatito. Yo tengo mi gato blanco, buenos días por aquí escuchándola. El otro gato que escucha la radio de Maripaz anda enamorado, no está. Ya empezó el mes de los gatos, pues oiga, así que olvídense. Yo hace rato que tengo un gatito por ahí dando vueltas que... Ay, de verdad que en la noche me dan ganas de salir y buscarlo y... Pero después digo yo, bueno, así es la naturaleza con los animalitos. Que tenga un bello fin de semana y sol, de cuídese mucho, ¿ya? Por acá tengo... A ver. Mañana, si Dios quiere, iré a ver al Comunal Cabrero. Por acá mucho viento, ojalá que tenga un buen fin de semana, cariños. Igualmente para usted, don Jorge. Sí, pues, Comunal Cabrero juega mañana. Menos mal que mañana, hoy siempre juega los sábados y hoy día la verdad es que parece, al parecer lloverá mucho durante la tarde. Y yo dije, pero ¿cómo? No, es domingo. Mañana llueve, pero al parecer no es tanto, ¿eh? Va como declinando ahí el agüita. Y esperemos, por supuesto, que le vaya muy, pero muy bien allá, Comunal Cabrero. You gotta run to me. Y hablando de gatos, ya, vamos a ir con la canción ahí para nuestra amiga Mirta. El gato que está triste y azul nunca se olvida. Qué linda canción. Me gusta, me gusta.

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3: 10 de la mañana.
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Yo te vi en un tren, ahí estaban los enanitos verdes. 10:05. Voy con más mensajes. Saludos ahí para nuestro amigo Juan, desde Cerro Negro, en sintonía, como siempre. Bendecido sábado para usted, Maripaz, y todos los auditores por acá, medios aislados. Espero que se encuentre bien usted, su alrededor, ¿cierto? La verdad es que hay muchos sectores ahí que están medios aislados y otros bastante aislados. Así es que esperemos que se encuentre bien, ¿cierto? Y saludamos ahí a todo el sector de Cerro Negro. Me dice por acá, por favor, algo a su gusto de Amy Winehouse. Gracias y buen fin de semana. Un buen fin de semana también para usted, Juan. Cuídese mucho. Hay dos canciones que me gustan mucho ahí de Amy Winehouse, que yo a mi parecer son las más conocidas. Así que vamos ahí con una de ellas, ¿ya? Por acá nuestra amiga Marlene. ¿Cómo está, Marlene? Buenos días, ¿cómo está? Espero que bien. Nosotros por acá bien igual. Me alegro mucho. Gracias a Dios, dice. Le quiero pedir un tema de Scorpio. Set me an angel. Muchas gracias. Lindo fin de semana. Igualmente para ustedes. Saludos a la Isa. Y pequeña Isa. Y vamos a buscar ahí el tema solicitado, ¿ya? Oye, voy con un avisito. Con un avisito por acá. El día de hoy habrá un centro de acopio. Por el mal tiempo, obviamente, se está recopilando, ¿cierto? Por ejemplo, carbón, frazadas limpias, en buen estado, agua embotellada, alimentos para mascotas, frazadas. Frazada y camitas para mascotas. No se recibirá ropa. Ojo, no empieza a limpiar closet. Esto no me sirve, esto está malo, está sucio. No, eso va a la basura. Lo que no sirve, a la basura. Pero en este caso acá no se va a recibir ropa. Se está recibiendo carbón, obviamente, para ir en ayuda, ¿cierto?, de las personas damnificadas, que se le entró la agüita ahí a sus casas para que puedan comenzar a secar sus cosas. Frazadas limpias, en buen estado, agüita embotellada. Entonces, alimento, frazadas y camitas para mascotas. No se recibirá ropa. Bueno, y con lo que usted pueda aportar. Esto en la sede de Cadepedi, a un costado del correo, por acá en Avenida Vial. Este sábado ya están ahí, a partir de las 9 de la mañana, ¿cierto? Importante entonces que no se recibirá ropa de vestir. Pedimos su apoyo para difundir, ¿cierto?, para esta noble causa. Hoy nos unimos por nuestros vecinos y vecinas de Cabrera. Esto debido ahí a la situación de mal tiempo, ¿cierto?, que ha provocado ahí inundaciones, familias damnificadas en algunos sectores de nuestra comuna. Y dice por acá, como Unión Comunal de Junta de Vecinos de Cabrero, hemos decidido activar un centro de acopio para ir en la ayuda de nuestros vecinos y vecinas. Esto entonces se dedica de Pedi, a un costado del correo, este día sábado, 1 de agosto. Y usted ya puede ir con sus cositas ahí a cooperar, ¿ya? La información también, por supuesto, está en nuestras redes sociales. La Isa todavía en los brazos de Morfeo. ¿Quién como ella? Durmiendo, déjela que duerma. Tutito, la chiquilla. No ve que ella la sobreexplota en el liceo, entonces ella tiene que descansar los fines de semana. Por acá me dicen una canción de Erasure, Little Respect. Ay, mi inglés hoy día. Ya, eso, ¿no? Ya, pero sí sé qué tema es. Así lo vamos a buscar también, ¿ya? Vamos con Amy Winehouse y esto que dice Back to Black.

10 de la mañana ya con 17 minutos. Voy con más mensajes que continúan llegando ahí a través de nuestro WhatsApp. Por acá está nuestro amigo Cristian. ¿Cómo estás, Cristian? Tantos días ahí sin leerle. Muy buenos días, señorita Maripaz. Espero que esté súper bien, que tenga un lindo día. Muchas gracias, Cristian, igualmente. Le quiero pedir si le puede dar un saludito a mis colegas de Kilómetro Cero y Umbel, que hoy cumplen un año de vida. Muchas bendiciones. Y decirle al jefe que estaremos al tanto. Al tanto o atentos, ¿ah? Pero ¿cómo no entiendo? A ver, explícame, Cristian. Un saludo, dice, a mis colegas que hoy cumplen un año de vida. Dice un año de vida, porque bueno, el autocorrector me imagino que dice un año de vida. Pero ¿cómo todos cumplen un año de vida? ¿O hay alguien en especial que cumple un año de vida? Explícame, pues, explícame. Cristian, que tengas una linda jornada, un lindo fin de semana, me imagino que laborando. Saludos ahí a los chiquillos de Kilómetro Cero y Umbel, que por supuesto también están en sintonía de este retro matinal. Oye, me encontré con una canción, no es de los 90, pero sí del año 2001. Tenemos ahí un margen, ¿cierto?, de diferencia de añitos que podemos, por supuesto, totalmente autorizado. ¿Pero se acuerdan de esta canción? ¿La bailaron o no con coreografía y todo? Yo sí, pero no me acuerdo. Kilómetro Cero está de cumpleaños. Ahí sí que sí, pues, Cristian. Hubiese empezado por ahí, ¿viste? Habías empezado por el principio. Kilómetro Cero, Serviteca. Estamos aprovechando de hacer publicidad ahí. Luego les paso la factura. Feliz cumpleaños, mi Kilómetro Cero. Que sigas progresando. Ahí está. Así que bueno, que cumplan muchos añitos más. Éxito, chiquillos. Y saludos ahí para ustedes. Chapo, vamos con esta canción. ¿Quién no la bailó con coreografía? ¿Se acuerdan de la coreografía o no?

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6: 10 de la mañana, 29 minutos.

10:35. Oye, mi amor, ahí estaba Maná. Oye, ¿saben que me encontré por acá con que hoy, 1 de agosto, se conmemora el Día Mundial de la Alegría? Está el Día de la Alegría, el Día de la Felicidad. Sí. Y también el Día de la Pachamama. La Pachamama, Madre Tierra. Así es. No tenía idea. ¿A usted qué le produce?

produce alegría. A mí me alegra escuchar buena música. Por lo tanto, los días sábados de la mañana yo soy feliz, estoy alegre. ¿A usted qué le produce alegría? Hoy, 1 de agosto, entonces, para que usted conmemore el Día de la Alegría. Efeméride impulsada desde el 2010 para reflexionar sobre su impacto en el bienestar y la salud mental. You gotta run to me. Voy con mensajes. Saludos, Mari. Ah, por ahí están los chanchitos en sintonía, chiquillos. Ya vamos a esperar a que escriban su mensaje. Luego lo leemos y nos vamos de inmediato a escuchar a Madonna. Too Blue suena acá en este retro matinal.

Ahí estaba Tam Tam Go con esas espaldas mojadas. Con esta lluvia, oye, todos andan por las espaldas mojadas. 10:44 y saludamos ahí nuevamente a los chanchitos. Siempre en sintonía, me dicen Eric y Anita ahí desde sector Saltos del Laja. Pudimos escuchar un temita, Tina Turner, David Bowie, Tonight, parece que dice, para los chanchitos, pero por supuesto. Vamos a buscar ahí el tema solicitado, chiquillos. Gracias por estar en nuestra sintonía. Bello fin de semana para ustedes y espero que se encuentren muy, pero muy bien. Me están pidiendo algo por acá de Miriam Hernández. Saludos ahí para nuestra amiga Carito. Cualquier canción de Miriam Hernández. Nunca escuchamos las canciones de Miriam Hernández antiguas, ¿ah? Qué peligro su amor. Ah. Está la canción Tonto, ¿te pareces tanto a él? Tonto, ¿cómo no voy a quererte? Buenas canciones, vamos a buscar ahí alguna de esos años de Miriam Hernández. Saludos, Carito, que tengas también un lindo fin de semana. Y continuamos con más música, 10 de la mañana ya con 45 minutos.

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2: 11 de la mañana, 2 minutos.
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0: estaba Soda Stereo, esos prófugos, 11 de la mañana con 7 minutos, está avanzando rápidamente la hora. ¿No está lloviendo? No, no está lloviendo. Supuestamente vamos a tener mucha lluvia a partir de las 9 de la mañana adelante. Ahí estamos, que no sabemos qué hacer. ¿Le creemos a la naturaleza o no le creemos? El pronóstico del tiempo y todo eso. Oye, voy con mensajes. Por acá está el patito, mariposita linda, hola amiga querida, buen día, en ruta al infinito y a las tierras de los tornados chilensis. Pero con toda la actitud, salúdeme a los colegas de la central, Chile Mat Cabrero, y a toda la gallada que sintoniza el retro sábado. Y para amenizar, Guns N' Roses, You Call Me Mine, amiga pechocha, hermosa morocha, que tengas un gran day and weekend. A él, el bilingüe, el bilingüe. Oye, esa canción es como lo más rockera que hay. La guitarra, y dele que dele. Pero bueno, sobre gustos no hay nada escrito. Para los gustos, los colores, como dicen por ahí. Vamos a buscar la canción solicitada, Patito. Que tengas un bello día, un lindo fin de semana tú también. Por acá está nuestra amiga Carmencita. Buen día, Maripaz, escuchando lo mejor de los 80. A la vez, fuerza y ánimo para todas las personas que lo están pasando mal. Que tengan un lindo fin de semana. Mi tema para hoy, Take On Me, de Aja. Que tenga usted también un bello fin de semana, Carmencita. Cuídese mucho, ¿ya? Y por acá tengo a nuestra amiga Isabel. ¿Cómo está, Isabel? Hola, Maripaz, ¿cómo está? Quisiera escuchar una canción de Andrés Calamaro, Flaca. ¿Qué es eso de ser flaca? ¿Qué es? ¿Qué significa? Flaca, no me claves tus puñales. Buena canción, Isabel. También la vamos a buscar para escucharla durante lo que queda de este retro matinal, ¿ya? Oye, con respecto a la campaña que estábamos mencionando tempranito, esta campaña donde hay un centro de acopio acá, ¿cierto? Para recopilar ahí cositas y ir en ayuda de las personas damnificadas por estas lluvias, estas inundaciones. Justamente la señora Angélica me envió un audio, quiero que lo escuche, para que ella misma nos diga, ¿cierto?, qué es lo que se necesita, qué es lo que se está recolectando.
1: Hola, muy buenos días, espero que se encuentre muy bien. Mi nombre es Angélica Arias, soy la presidenta de la Unión Comunal de Juntas de Vecinos de la Comuna de Cabrero y me gustaría poder pedirles si pueden ayudarnos con la difusión de la siguiente información. Tenemos un centro de acopio por el tema del mal tiempo, en donde queremos pedirle a la comunidad si nos pueden ayudar aportando el apoyo para todas las familias damnificadas que por este temporal y por las inundaciones que ha afectado gran parte de nuestra comuna, ya sea en la zona urbana, así como también en las zonas rurales. Y sobre todo en las zonas rurales, ya que en estos momentos se encuentran afectadas porque se han subido las fosas y se encuentran sin agua. Así que pedimos por favor que la comunidad, que estamos bien, que no hemos sido afectados por este temporal, nos puedan colaborar y nos puedan apoyar entregándonos su aporte en agua embotelladas, para poder llevar a las zonas rurales, y a las familias que en estos momentos están sin agua. También frazadas y cobertores en buen estado, limpios y en buen estado. Carbón para calefaccionar y secar las viviendas. Sacos de arena, si tienen saquitos de arena, nos pudieran traer también. Y también alimentos para mascotas, frazadas o camitas para mascotas. Estamos acá ubicados en la sede de Cadepedi, al costado del correo. Vamos a estar acá todo el día, hoy día y mañana. Así que acá lo estamos esperando. Ayudémonos, apoyemos para hacer la difusión de esta noble causa. Y hoy nos unimos por nuestros vecinos y vecinas de Cabrero. Muchas gracias.
0: Ya, ahí está la señora Angélica, ¿cierto? Quien también me llamó por la línea telefónica, ¿cierto? Por teléfono, y también me decía que no ha llegado nada de ayuda. Así es que si usted tiene ahí frazadas, que no use cobertores, limpios y en buen estado, alimentos también para mascotas, camitas, frazaditas también para las mascotas, ellos también sienten frío. Y también hay mucha mascota ahí por ahí, ¿cierto? Junto a sus familias también damnificadas. Así es que sacos de carbón, agüita embotellada y también sacos de arena, ¿ya? Para ir en ayuda sobre todo a las personas de los sectores rurales que han sido las más afectadas con estos temporales, ¿ya? Así que ya lo sabes, sector sede de la Cadepedi, a un costado de Correos de Chile, en nuestra comuna, Avenida Vial, van a estar el día de hoy, me decía la señora Angélica, hasta las 5 de la tarde y mañana también durante todo el día, ¿ya? Recolectando ahí toda la ayuda que pueda llegar, ¿cierto? Para ir en ayuda de nuestros vecinos y vecinas. Nos vamos a la música con temas solicitados.

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Ay, a mí nunca me gustaron esas canciones con tanto grito. Pero hay personas que sí le gustan, por ejemplo, el patito. El pato es de música electrónica y esto. Ay, señor. Pero es música ochentera, ¿cierto? Así es que viene ahí. 11 de la mañana con 22 minutos. Vamos a ir con el tema solicitado con nuestra amiga Isabel. Vamos a relajar un poco nuestros oídos. Oh, Dios mío, señor. Sí, vamos con algo más. Sí. El pato se ríe. Vamos a, sí, miel para nuestros oídos. 11 con 23.

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7: 11 de la mañana, 33 minutos.

Roxette Paint Mirai, 11:37. Hoy voy a saludar a nuestro amigo Sergio, que ya se está integrando, dice, a Radio Creación. Estaba ayudando ahí un vecino ahí que no se le entrara el agua. Y qué sé yo. Y también me dice que esa música, oiga, parece diabólica. Pero bueno, hay jóvenes que les gusta. Bueno, ya no somos tan jóvenes pues los que escuchamos esta música. Sí, cada vez escucho o veo a personas jóvenes de estos años, jóvenes, me refiero veinteañeros, que escuchan esta música. Gracias a Dios. Sí, porque esto es lo mejor en música de todos los tiempos y forever, forever. Por siempre va a ser la mejor música que podemos escuchar, ¿cierto? Ay, oh, si parece tanto tarro, me dice los oídos, que no se entiende lo que canta. Saludos, don Sergio, que tenga un buen fin de semana. Y me dice, disculpe tan largo el audio, parece testamento. Sí, duró bastante, pero lo escuché completo, así que eso es lo importante, ¿cierto? Por acá tengo a Ginei. ¿Cómo estás, Ginei? Ginei quiere escuchar algo de Air Supply, una hermosa canción. Que tengas tú también un hermoso fin de semana, Ginei. Ahí en sintonía desde Yumbel, como siempre. You gotta run to me. Vamos a buscar ahí de inmediato la canción solicitada. Ahí está, un poquitito antes de la pausa vamos con Air Supply. 11:38, escuchamos a Miguel Mateos.

0: Eres. Me gusta esa canción. Maciel. 11:46. Uy, no había saludado ahí oficialmente a los cuatro vientos a la Isa, que ya despertó. Pero me había pedido la canción de Sandra María Magdalena y la escuchamos. Fue la segunda canción que escuchamos el día de hoy. A ver, no sé si me habrá cambiado la canción.
1: Oh, no, tía. ¿Y la de. La, una de Madonna? La de Bose, ¿eso?
0: Oh, tía, dígame qué es eso. Eso te pasa por despertar tarde, pues, Isabela. Madonna también sonó. ¿Viste? Va a tener que poner de ahora en adelante una alarma a las 9 de la mañana todos los sábados. Pero la idea es que el sábado también duerma hasta tarde. Me contaba también ahí que iba a tener muchas pruebas este mes de agosto, así es que ánimo, mi chiquilla, ánimo. Pero usted va a poder con todo, va a poder con todo y con mucho más. Un besito ahí a la Isabela, que está siendo sobreexplotada, dice, sobreexplotada. Así que qué mejor que tiene que dormir los fines de semana. Oye, me piden por acá también una canción de Marisela. Saludos ahí para nuestra amiga Jennifer. Jennifer está por ahí. Me dice cualquier canción a su gusto. Me gustan todas las de Marisela. Pero vamos con esta. Y luego escuchamos Air Supply y luego vamos a la pausa comercial.

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4: 11 de la mañana, 59 minutos.
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12 del día con 3 minutos. Vamos con la última hora de programa. Usted todavía tiene tiempo. 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Y se largó la agüita. Leve. Hasta el momento, leve. Esperemos que continúe así, si es que sigue lloviendo, ¿ah? Voy con mensajes, ya, ahora sí que sí, Isabela, un poquito antes de la pausa vamos con la canción solicitada porque esa no ha sonado el día de hoy. Saludos para Rosita también, que estaba fascinada ahí escuchando a Marisela. Y por acá está Catita. Hola señora bonita, ¿cómo está? Me regala un tema de Bryan Adams, Heaven, cariños. Ya, vamos a buscar ahí la canción solicitada también, ya. You gotta run to me. Oye, nunca escuchamos a Yuri, ¿eh? Y me encontré con una canción por acá. Escuchemos a Yuri. Aparte de la maldita primavera. No sé si iremos a tener primavera este año, porque así como esto del niño, oye, ahora mal enseñado, haciendo lo que quiere, dando puros destrozos ahí, cosas. Oh, pero bueno. Escuchemos esta buena canción, 12 con 5.

Está lloviendo estrellas. Saludos para Ángela ahí con ese buen tema musical. Me encantan las canciones de Cristian Castro. ¿Se acuerdan de esa que dice "Nunca voy a olvidarte"? El otro sábado lo escuchamos, ¿ya? Sí, me acordé, me apareció aquí. Y hace rato ahí que no escuchamos ese buen tema musical. Otra canción que hace rato, yo creo que nunca ha sonado en el retro. Nos vamos a ir con los temas solicitados y esta primero, que lo trae Pimpinela. Sí, muy pocas veces escuchamos a Pimpinela. Por acá me dicen, podemos escuchar Huevos con Aceite. Huevos con aceite, la chica no chica. Eric, Huevos con Aceite. Hay hartas canciones ahí que les cambian el nombre en español. Está The Reebok o The Nike. Las zapatillas o son The Reebok o son The Nike. Los huevos con aceite, está uno del jeans también, del jeans, no me acuerdo qué canciones, pero ya, voy a buscar aire que me pide Eric. Chapo, vamos con esta canción, Pimpinela. Esto que dice olvídame y pega la vuelta.

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4: 12 horas, 32 minutos.

estaban los huevos con aceite. Huevos con aceite, tema ahí solicitado a través de nuestro WhatsApp. Oye, me acaba de llegar un mensaje con una solicitud musical. Esta canción sí, yo estoy segura que nunca la hemos escuchado en el Retro Matinal. Pero pucha que me trajo recuerdos, señor. Yo lloraba con esta canción. Uy, yo cuando era chica, bueno, yo siempre he sido llorona, pero me acuerdo que con esta canción y la otra con la que yo la escuchaba, porque era muy triste. Bueno, en inglés no tengo idea de lo que significaba, pero ¿se acuerdan de la canción de Michael Jackson que creo que tiempo atrás lo mencioné? La canción Ben. Ben, da, di, da, di, da, di. ¡Oh! Yo la escuchaba y era un llanterío, señor. No, hazte ver, hazte ver. Y esta canción que me acaban de pedir, saludos ahí a nuestro amigo Luis, que está en nuestra sintonía. Me dice, como todos los sábados, nunca escribo, pero siempre estoy en sintonía de la mejor música del Retro Matinal. Lindo fin de semana también para usted. ¿Sabe la canción que me pidió? La vamos a escuchar, pero al tiro. Aunque sea lenta y todo, pero yo me quiero despedir con ritmo hoy día, porque está el día gris, está lloviendo. ¡Oh, señor! ¿Se acuerdan de Los Pecos? ¿Los Pecos, puchiquillo? ¿Los Pecos? Y la canción Esperanzas. ¿Se acuerdan de esa canción? ¿Ah? Solo tengo recuerdos de un pasado feliz. Don Luis se las mandó con la solicitud, de verdad. ¡Qué recuerdo, gallo!

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Me quedé pegada con la canción, don Luis. Oiga, don Luis, qué bueno. Oye, estaba revisando los pecos, ahí tienen hartas canciones de que nunca hemos escuchado, ¿eh? Así que... Y decir que te quiero, háblame de ti, tararí. Acuérdenme de eso ahí el próximo sábado para recordar ahí más canciones de los pecos. Hola, te las mandaste, Maripaz. Buen día, hola para todos. Ahí está nuestra amiga Carolina. ¿Cómo estás, Carolina? Lindo día, lindo fin de semana para ti también. Tengo un audio por acá. A ver. Angry Eyes. Rosita, fascinada y con la canción. Dice, me encanta esta música. Gracias, que tenga lindo fin de semana junto a la familia. Muchas gracias, Rosita. Igualmente para ustedes. Cariños ahí a la señora Teresita también. Oye, se las pela lloviendo, como dicen por ahí. Sí. Ya, vamos con los últimos temas musicales. No tengo ningún tema pendiente, ¿cierto? Que yo sepa, ya con todas las canciones ya estamos listos, ¿sí? Ya, pero pucha, que están románticos. Oye, me están pidiendo algo de Ricardo Montaner. Por acá está nuestro amigo Juanito. Juanito, ¿cómo estás, Juanito? Y sí, pues nos vamos a despedir con ritmo, ¿ah? Con ritmo, eso sí. Ya vamos con esta canción de Ricardo Montaner. A mí me encantan las canciones antiguas de Ricardo Montaner. Vamos a escuchar esta que dice, ¿a dónde vas?

ahí estaba UPA. Cuando vuelvas, quiero verte a solas. ¡Ah! 12 del día con 58 minutos. Yo me despido. Llueve, pero achuzo, chiquillos, achuzo. Bueno, continúan las lluvias el día de hoy. Muchísima lluvia durante la tarde. Puede que la noche, al parecer, bajaría un poco la intensidad. Y ya mañana domingo, durante el día también, tendríamos declinación ahí en esta lluvia que ha provocado tantas inundaciones. ¿Eh? Oye, recuerden la campaña, chiquillos. Ustedes tienen, pueden cooperar con agüita embotellada, con carbón, sacos de arena, frazadas, cubricamas, ropita ahí de cama para abrigar, ¿cierto? Y poder cooperar ahí con las personas que están damnificadas y con estas lluvias, ¿ya? En sede de Cadepedi, a un costado del correo, hoy hasta las 5 y mañana durante todo el día también van a estar recibiendo toda la ayuda que usted puede llevar hasta Avenida Vial, entonces sede Cadepedi, donde están reuniendo ahí toda la ayuda posible, ¿cierto? Para ir cooperar con las personas ahí damnificadas con estos temporales, ¿ya? Tengan un bello fin de semana, a cuidarse muchísimo. Si Dios lo permite, nos encontramos el lunes. Lunes ya 3 de agosto. Para que comencemos ahí con informaciones, horóscopo también. Voy a ver si encuentro otro horóscopo, porque no les está gustando mucho el horóscopo de siempre. Buena música, así que lo espero el lunes. Un abracito, cuidarse. Chao, chao.

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1: En la 99.3 te indicamos la hora.
8: 13 horas, 6 minutos.
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9: Muy buenas tardes, queridos auditores de Radio Creación en el 99.3. Como ya es tradición, todos los sábados estamos dando inicio a un nuevo programa de Visión Comunal en este ya iniciando agosto, bastante lluvioso ha estado, tuvo julio vino con mucha lluvia, sí. Y bueno, parte de eso es lo que queremos conversar, tomar temas locales, temas de corte nacional también, que son de importancia para toda la comunidad. Parto por saludar a nuestro panelista estable, Edgardo Anfossi. Muy buenas tardes.
2: Don Oscar Órdenes, buenas tardes. ¿Cómo le va? A la gente que nos está escuchando a esta hora de este día sábado a través de Radio Creación.
9: Bien, saludamos a la distancia también a nuestra querida amiga Millaray Poblete, que esperamos ya en un par de semanas retome sus labores, que le vaya muy bien si nos está escuchando por ahí en algún lugar del mundo. Y vamos a aprovechar de saludar también a un invitado que nos acompaña el día de hoy, Edgardo. Estamos... Por favor, en realidad, preséntalo tú.
2: Sí, perfecto. Nos acompaña hoy día en el estudio, tal como lo anunciamos la semana pasada en el programa, que tocamos y esbozamos el tema de la ruta Cabrero a Monte Águila, que íbamos a convidar hoy día al programa a quien desde la municipalidad está desarrollando esta iniciativa. Me refiero a don Gary Ibáñez. Él es arquitecto de la municipalidad de Cabrero, trabaja los temas de asesoría urbana, que es un tema muy importante en el contexto del día de hoy, que puede tener una mirada también diferente a cómo desarrollar el crecimiento y el desarrollo de nuestra ciudad. Don Gary, bienvenido.
4: Muy buenas tardes, muchas gracias por la invitación. Le agradezco porque así todos los auditores van a enterar de primera fuente el estado verdadero y la preocupación que tiene la municipalidad con la ruta Q60. Así que muchas gracias nuevamente.
2: Perfecto.
9: Contextualizamos. Vamos a la semana pasada. La semana pasada dejamos un compromiso, bien tú lo mencionabas, en donde dijimos, vamos a averiguar la firme de lo que pasa con el camino de Cabrero a Monte Águila. Esto a propósito de que la semana pasada nos acompañó el jefe
2: de emergencias,
9: de las emergencias, que ha tenido mucho trabajo. Le aprovechamos a enviar un saludo, Patricio Zúñiga, muy buena disposición a colaborar con nosotros. Y quedó en el aire, al final del programa, este tema de los caminos.
2: Así es.
9: Hablamos de los caminos rurales, a propósito de toda la lluvia que hemos tenido, que es muy difícil en los caminos rurales intervenirlos, hacer mejoras a mitad de temporal. Es contraproducente y es absolutamente entendible. Llamamos a la comunidad que también se haga parte de la conciencia de que el camino sería un gravísimo error mandarlo a reparar en medio de la lluvia. O sea, meterle una máquina es para hacer un zaguán y dejar el desastre peor. Entonces, y los caminos rurales de tierra es inevitable que se dañen. La comuna ha avanzado en los últimos 20, 30 años en materia de infraestructura vial, pero tenemos caminos rurales que todavía se llenan de agua. Y la gracia, y Patricio fue muy honesto en explicarlo, nos decía, nosotros nos anticipamos. No podemos evitar que esto suceda, pero sí nos anticipamos y creo que hasta aquí le ha resultado. Eso fue lo que hablamos la semana pasada, pero quedó un tema pendiente que no es del último temporal, sino que se viene arrastrando hace muchos años con una de las principales rutas de la comuna, que es el camino que une Cabrero con Monte Águila, la Q60...
4: Q60O.
9: O, exacto. Eso. Bueno, este camino... los hoyos del camino llevan muchos años, muchos años, claro. y aquí en el programa lo hemos dicho, y la misión mía, Edgardo, también la comparte, es poder entregar información fidedigna, real, y de lo que está pasando, porque el camino, yo vengo escuchando hace muchos años una promesa de reparación. Es más, en la mañana me puse a buscar en las redes sociales de la EP, empecé a buscar en las redes sociales y me encontré con que la última reparación que se le hizo al camino, a esta ruta, por parte de Vialidad, fue en el año 2019, que se intervino en la zona central,
4: claro,
9: que más o menos, digamos...
4: Claro, que en su tiempo la tenía la tuición Vialidad solamente de ese tramo central, por eso se explica...
9: Exacto, ya, esa es la primera modificación, claro, porque antiguamente se reparaba el camino completo. Pero en esa oportunidad, año 2019, vino una reparación que era, viniendo del sur hacia el norte, aproximadamente donde está el callejón Rocha, hasta pasado el cubico casi a la Villa Los Aromos.
4: Claro, era una extensión de 2.5 kilómetros aproximadamente.
9: Exacto. Eso se reparó y, de hecho, hasta el día de hoy se mantiene en general en buen estado, funciona. Pero nos quedaron los dos extremos que se fueron deteriorando cada vez más. Esto fue el 2019 que se reparó, y ya el 2019 los extremos venían con problemas, han pasado 5 años y los problemas siguen.
4: Claro.
9: Acto seguido, yo encontré en el año 2021 un video en donde aparecía el exalcalde Mario Yerke, acompañado de la encargada de proyectos entonces, que se llamaba Etieli Montes, con dos personeros del gobierno regional. En el gobierno regional, el gobernador era Rodrigo Díaz, en el que comprometía fondos para reparar el camino. 2021, 5 años atrás. Les agradeceré que me hagan una especie de cronograma, porque han pasado 5 años y el camino está peor.
4: Claro, justamente. Bueno, yo puedo comentar desde donde yo comencé a participar en esta historia, que es con la llegada de a la administración con el alcalde Yuse. Y bueno, la intención de ahora es contarle a la comunidad en qué consiste el proyecto, que es muy importante para la Municipalidad de Cabrero y que se ha desarrollado bajo la conducción del alcalde y con el trabajo de su equipo técnico. Y algo que me gustaría hacer alusión de esto es que con este proyecto no estamos hablando de un simple bacheo ni de una reparación superficial, sino que estamos hablando de una intervención integral del camino y los elementos de seguridad que lo componen. Me había hecho una pregunta antes de esto. ¿Qué pasó con...?
9: Sí, claro. ¿Qué pasó del 2021? Que había un compromiso. Están las imágenes en donde el alcalde Yerke con la señora Montes dicen ya estamos listos, el gobierno regional nos comprometió los fondos, que es lo más difícil. Los que hemos estado en esto sabemos que lo más difícil son los fondos. Están los fondos comprometidos. ¿Qué pasó?
4: Claro, mira.
9: ¿Con qué se encontraron ustedes? Yo no lo puedo hacer responsable, digamos, por lo que había para atrás. Yo entiendo que llegaron ahora, pero...
4: Claro.
9: ¿Pero qué encontraron?
4: Mira, este proyecto tuvo una etapa preliminar desarrollada mediante un apoyo externo que no logró concluir satisfactoriamente los productos requeridos. Frente a esa situación, el alcalde tomó la decisión de no abandonar la iniciativa e instruyó que el municipio retomara el trabajo y que los equipos técnicos, donde me incluyo, reconstruyeran y actualizaran y completaran el expediente. Gracias a esa decisión, hoy contamos con un proyecto integral y técnicamente respaldado que pretendemos ingresarlo a vialidad la semana que viene. Cuando el proceso anterior no logró avanzar, el alcalde decidió que el proyecto no podía quedar detenido. Se reorganizó el trabajo, el municipio asumió directamente el desafío y logró transformar una iniciativa inconclusa en un proyecto completo, serio y gestionable.
2: Mira, al llegar uno se encuentra con una persona que está desarrollando un proyecto. Proyecto que contó con demasiadas observaciones.
4: Justamente.
2: Proyecto literalmente abandonado y que hay que tomar la decisión. ¿Seguimos con él?
4: Claro.
2: Entonces, como.
4: Justamente.
2: No podemos seguir con él.
4: Claro. Justamente fue eso lo que sucedió. Y bueno, ahí fue la instrucción del alcalde porque había una urgencia. La gente exigía que, ¿sabes?, las redes sociales explotan, sobre todo cuando llueve, los baches se revientan, se abren, entonces las redes sociales también explotan. No. Y bueno, la instrucción era clara, había que avanzar. Y en este proyecto, sí, es clave mencionar que dentro de los estudios, los antecedentes técnicos que se estudiaron, verificamos que no iba a ser posible hacer una reparación superficial nomás. ¿Ya? ¿Por qué? Porque quizás esto va a ser más técnico, no todos lo van a entender, pero las capas subyacentes de la capa rodadura del asfalto ya estaban saturadas.
2: La parte de abajo.
4: Claro, la parte de abajo. Ya el soporte había cumplido su vida útil. Entonces, parte del proyecto que desarrollamos es reponer la capa subyacente, que serían las capas granulares de abajo, y sobre esa hacer una nueva capa de rodadura que sería distinta a la que se hizo en el tramo central de aquella vez que mencionaste hace un momento. Aparte de eso, este proyecto contempla seguridad vial, que hoy día falta en muchas partes. Faltan quizás barreras de contención en algunos puntos, señaléticas que de repente quizás no hacen un poco de ruido porque uno de repente va a 50 kilómetros por hora, después a 80 dice, y posteriormente dice reduzca de velocidad. Entonces hay ciertas incongruencias que claro, a los conductores los confunde.
2: Mira, antes de entrar en esos detalles técnicos, Gary, yo creo que y siendo súper enfático en la pregunta de entre el 2021, cuando se dice se van a mejorar los extremos, y hoy día 2026, 5 años, no existió nada.
9: Es subir el
2: volumen. O sea, a ver, no seamos drásticos con el 2026, porque nos referimos a entrar a la administración del alcalde, es como no hay nada. Eso no pasó más allá de un anuncio, de una intención de contratar una persona que viniera a hacer el proyecto. Y que ese proyecto no tuvo buen puerto y que llevó a tener que terminar este contrato y empezar el trabajo de cero para poder darle los estándares que requiere esto, porque a ver, son años de espera de la gente. Sí. Es una realidad súper concreta de que está en mal estado y que eso pone en riesgo la circulación de la ruta que une dos ciudades importantes de la comuna.
9: Dos más importantes.
2: ¿Te das cuenta? Entonces, estamos hablando que entre Cabrero y Monte Águila son alrededor de 25.000 habitantes. Entonces, hay una conexión a 6 kilómetros de distancia, hay una conexión inevitable que hace que haya un flujo constante de vehículos y que afortunadamente en este tiempo no ha habido ningún accidente de consideración y que con el tema de la lluvia se profundiza esto. Entonces, en este periodo, insisto, más allá del anuncio, no existió nada concreto y que esto ya es una historia larga de habernos encontrado con una cantidad de anuncios hechos por la administración anterior que en la realidad no tenían nada concreto como para poder avanzar. Entonces aquí, dándole seriedad a esto, es que hay que partir un proyecto como corresponde y que dé una solución, no de parche, porque...
4: La de parche
2: sería bachear. Claro. La de parche sería.
4: Lo que ya se hace actualmente.
9: Lo que se está haciendo, que claro, en verdad es súper caro y es poco eficiente. O sea, yo más o menos cacho que es eso. Ahora, mira, a mí, yéndonos más, antes de irnos a la parte técnica del proyecto, explicarle un poco a los auditores. Yo te digo, o sea, vi una presentación del año 2021 que esto se iba a tratar de hacer. Se comprometieron los fondos del gobierno regional. Te prometo que yo esperaba que para las campañas de 2024 el camino iba a estar en reparación. Yo dije, bueno, yo pensé eso, de verdad, desde el punto de vista político, dije, esta cuestión la van a aguantar hasta cuando sea en periodo de elecciones, va a aparecer las máquinas trabajando y esto se va a resolver. 2024, no pasó nada. ¿No? Llega la administración 2025 y ustedes me dicen, estamos en el 2026 y la verdad es que nunca hubo nada concreto. Porque presentaciones de proyectos también hay que decir la verdad. Tú puedes presentar, llenáis un par de papelitos, lo presentáis y sabéis que te lo van a rechazar, pero ya lo presentaste.
4: Claro. Incluso uno puede generar una ficha nomás.
9: Haciendo, queda, claro,
4: exacto, crear una iniciativa.
2: La comunicación para afuera es presentamos el proyecto.
9: Y eso es bueno que la gente igual lo sepa. O sea, mira, podría ser hasta casi una caricatura, no quiero que sea irresponsable. Pero eventualmente si tú dices, que pasa a todo nivel en todo caso, no solo en las municipalidades, los diputados son campeones para presentar proyectos de ley a última hora.
2: Claro.
9: La gente presenta casi las carátulas de las cosas y dice, mira, presenté todo esto. Sí. Y tú sabes que no hay nada detrás. Me da la impresión, por lo que usted me dice, que al final no hay nada. Una consultora que estuvo contratada, que eso sí es, podría haber sido un avance.
4: Claro.
9: Pero que finalmente tampoco llegó a puerto. Y los obligó a empezar de nuevo.
4: Claro, porque en el momento que por lo menos pudimos participar con esta consultora, hubo una serie de pimponeo, como se le llama, entre ingresos y observaciones. Y cuando ya quisimos aterrizar esto y detener este pimponeo, nunca pudimos lograr el producto que por lo menos para, en este caso, la Dirección de Vialidad, quien es quien entrega la conformidad técnica de lo que se está presentando para después poder ir a buscar el financiamiento del gobierno regional, nunca lo obtuvimos. Entonces llegó un punto en que esta persona que estaba llevando a cabo el desarrollo de este proyecto también dejó de respondernos. Entonces fue en esa instancia que ya esta situación no podía esperar más.
9: Y el alcalde da la orden, perdón que te interrumpa, sí, decirle, sabe que olvidémonos de la consultora, administrativamente veremos lo que pasa con ellos.
4: Tal cual.
9: Pero resolvámoslo nosotros con la gente nuestra.
4: Este es urgente, claro. Y así fue. Y ahí parto yo, trabajando en paralelo con un ingeniero civil. Y actualmente el proyecto ya se puede decir que está técnicamente mucho más conformado de lo que había. Sí van a haber un proceso de revisión y observaciones de cierta forma de asimilar criterios, pero estamos entregando un proyecto técnico mucho más consolidado. Y yo creo que quiero que nos quedemos con esta frase clave, que pasamos de administrar el deterioro de la ruta a planificar una solución de conservación de mayor alcance y duración. Porque aquí me quiero detener. ¿Por qué digo de duración? Porque ahora, hasta la fecha, lo único que se ha hecho han sido proyectos de bacheo, y que se bachea este año y el próximo hay que hacerlo otra vez y el próximo también. Entonces es recurrente, el gasto también es mayor, y lo que vamos a hacer en esta vez es efectivamente retirar todo lo malo y colocar solo cosas buenas.
9: Ya,
4: para decirlo así, como supe,
9: para que la gente lo entienda, los caminos son una especie de torta.
4: Tal cual,
9: sí. Y llevan la parte de abajo, que es la situación granular más grande, que estamos hablando de los estabilizados, que se conocen normalmente.
4: Sí, correcto.
9: Esto viene vienen los compactados, que y finalmente terminan con la capa de rodado, que es lo que la gente conoce como asfalto, tratamiento asfáltico. Perfecto. Efectivamente, ese camino, yo era niño cuando se inauguró, y ha pasado por un par de, dos, tres o cuatro, no sé cuántas veces ya, se ha reparado, y lo que se hace es se recarpetea en la cubierta asfáltica de arriba.
4: Sí.
9: Ahora lo que se está diciendo es que va a haber que escarbar más hacia abajo, y las capas más profundas de esta torta también va a haber que sacar todo ese material que ya efectivamente cumplió su vida útil, y se va a hacer una torta nueva desde abajo.
4: Claro.
9: Pero entiendo los dos extremos del camino que no se intervinieron en el año 2019.
4: Sí, los dos extremos, porque dentro de las reuniones que hemos mantenido entre el gobierno regional y Vialidad, no se justifica el gasto en la zona central porque está en buen estado, básicamente. No así lo extremo. Entonces, también los recursos son limitados y las necesidades son infinitas, claro. Entonces, también, de ese punto de vista, claro, había que apuntar a los dos extremos, que es lo que queremos salvar hoy. Sin embargo, sí considera en el tramo completo el mejoramiento de la berma granular que está a un costado, que es el lado de la línea. No sé si ustedes se
9: han fijado. El lado oriente.
4: El lado oriente, correcto. Que tiene una deformación geométrica en varios de sus tramos. En algunos tiene alguna, ¿cómo llamarlo? Alguna profundidad mayor respecto a la calzada, cosa que si un vehículo sale de la pista de circulación, corre el riesgo también de volcarse, de perder el control del vehículo. Entonces, eso también lo estamos considerando en este proyecto, pero en toda su longitud. ¿Me explico?
9: Ya, perfecto. Ya, sí lo entiendo. Claro. Y de hecho, mi pregunta es más adelante, desde el punto de vista técnico, ya por allá, porque la verdad es que el camino en general es muy deficitario. Se agravó el problema de seguridad con la llegada de la ciclovía.
4: Sí.
9: La ciclovía dejó un camino sin ninguna posibilidad de berma por el lado poniente. Claro. Yo sé hasta cuántos puestos han tenido que cambiar porque la gente se sale por la razón que sea, y lo primero que se va a pillar es un poste de frente.
4: Sí.
9: Entonces,
4: y de hecho sale de la puerta de su casa y se pilla con el ciclista. Entonces,
9: exacto. Ahí hay un tema que me entiendo que es muy difícil ya a esta altura de corregir. Pero, pero ya tienen considerado además de la reposición de los dos extremos del camino, las mejoras en la berma, efectivamente, el lado oriente hacia el lado de la línea del tren, para que uno pueda salir de emergencia para alguna parte.
4: Claro, porque ahora cualquier cosa, por ejemplo, muchas veces la locomoción se detiene sobre la calzada, pues entonces el que viene atrás tiene que esperar. Y también las bahías de detención, donde están los paraderos, los que existen, tampoco existen de forma regular. Entonces, lo que también contempla este proyecto es generar las bahías de detención para los buses de forma adecuada, con una acera peatonal, idealmente. ¿Por qué lo digo idealmente? Porque podría haber en alguna instancia, como estamos en un proceso de validación o de visación técnica, nos podrían decir en alguna instancia, ¿saben qué? Sáquenme esto porque, por a veces motivo, estoy especulando, pero
9: puede que no alcance la plata, mejor déjelo afuera ahora.
4: Claro.
9: Eso bueno, pasa, sí, la gente decirle, no es el ideal, pero pasa.
4: Pero quiero que tenga conciencia la gente de que, por lo menos, la instrucción para abordar este proyecto no era un simple bacheo ni un recarpeteo, sino que era una mejora integral. Y eso incluye tanto la calzada, la capa de rodadura, y también incluye la berma, incluye paraderos, incluye la señalética de seguridad vial, la vertical, el pare, la velocidad, todo aquello. Tachas reflectantes, demarcación vial, porque ustedes han fijado, en los extremos se ha perdido totalmente la demarcación vial, pues no hay esa línea blanca, se pierde los días de lluvia, en la noche se agarra poco.
9: Y en algunas partes se la comió el borde.
2: Sí. Sí.
9: Ahora, una pregunta, ya nos metimos de lleno en la parte técnica, eso, que a mí me gusta igual. Ahí hay un tema con las velocidades máximas, creo yo.
4: Correcto, sí. Es un tema, de hecho, es un tema que tenemos que definir con vialidad, unificar criterios, porque actualmente está a 50 y 80 kilómetros por hora. Sin embargo, el pero más grande que tenemos con el 80 kilómetros por hora son las fricciones laterales que tenemos al costado poniente, donde están los accesos a las propiedades. Y esos son uno de los riesgos más inminentes que hay actualmente en la ruta. Y eso, de cierta forma, es contraproducente con los 80 kilómetros por hora. Entonces, eso es un aspecto que se tiene que definir. O sea, porque podría existir la posibilidad que la ruta completa quede alrededor de 50 kilómetros por hora, 60 kilómetros por hora.
9: Entonces, el caso de Yumbel Estación es a 60. Y no nos olvidemos, yo siempre he dicho que Cabrero y Monte Águila van caminando, pero a paso agigantado, a hacer una conurbación, pero con todas sus letras. Sí. Y la conurbación es que las ciudades se terminan juntando.
4: Sí, correcto.
9: Ya. Y el camino, de verdad, que es un atentado contra eso. Porque nosotros, por el lado oriente, tenemos la línea del tren, jamás vamos a tener nada más que el tren al lado oriente. Y por el lado poniente, donde están los propietarios, donde están los accesos a algunas industrias, donde hay unos comercios, servicentros, qué sé yo, las posibilidades de acceso son pésimas.
4: Y también por eso, disculpa, también eso responde a la necesidad que visualizamos de mejorar la berma granular que existe actualmente en el sector oriental, al lado de la línea, porque actualmente no existe una zona de detención segura para los vehículos, porque a un lado tenemos la ciclovía, la solera, y al otro lado tenemos una berma granular que en muchos de sus tramos están deformados geométricamente. Entonces,
9: puedes romper un auto tratando de bajarte del camino.
4: Claro, entonces, esta no va a ser una mejora, no es un proyecto que es una capa de asfalto nomás encima, sino que está abordando muchas áreas que sobre todo entregan mayor seguridad vial.
9: Consulta, antes de irnos a lo técnico, ¿dónde se termina la mejora propuesta? Vámonos a ver, en Cabrero, ¿dónde parte? ¿Y hasta dónde llega? De norte a sur vamos
4: de norte a sur, saliendo de Cabrero, donde está la intersección de la ruta Q60 con la calle de servicio de la ruta 146.
9: ¿Ya?
4: Sí, donde hay dos signos pares que
9: que son algo bien extraños, que a mí... Sí,
4: claro, que eso también...
9: Un español de la constructora, no me voy a olvidar nunca, en el consejo me pegó una mentira, pero así, sin ningún asco, cuando yo le pregunté cómo iba a quedar esa cuestión ahí. Y quedaron, el resultado fueron los signos pares bien irregulares. De parte de ahí, eso considera, desde
4: ahí, un kilómetro 38, ya que a donde termina el límite urbano, que concuerda con eso, por eso esos tramos extremos no se mejoraron en su momento.
9: Porque ahora son urbanos.
4: Claro, no, siempre han sido urbanos, por eso no se mejoraron, pero ¿por qué vino a cambiar la situación? Porque actualmente la tuición la tenía el servicio y el municipio, la administración de esa parte urbana, por decirlo así. Ya. Entonces, posteriormente se tramitó que las partes urbanas quedaran como camino público para que la tuición la pudiera tener vialidad. Y eso se hizo a través de un decreto que reconoció la ruta Q60 como una ruta que interconectaba otros tramos y quedó perfecto, así como diciéndolo súper...
2: Súper no, pero se entiende, claro.
4: Bueno, respondiendo a tu pregunta, parte desde el norte a sur, desde la intersección, como decía, de la calle Servicio, ¿cierto? Con la Q, ahí casi un kilómetro 400 metros, después viene el tramo central, que ese solamente sabe intervenir lo que es seguridad vial, señales.
2: El kilómetro 400 da más o menos en el puente Coihuico.
9: Antes.
4: Sí, un poco antes.
9: Claro. Casi frente a la vía Los Aromos, claro, la vía Los Profesores, ¿cómo se llama? Sí. Magisterio.
4: Bueno, las personas que circulan por ahí se van a poder dar cuenta porque cambia el pavimento, sí, claro, entonces se nota. Sí. Y después viene el tramo central y después viene de nuevo un tramo que la gente también lo va a poder percibir, que es más, que está dañado.
9: Desde el Callejón Rocha hacia el sur.
4: Exacto, claro.
9: ¿Y a dónde se termina, vaya?
4: En la intersección con la calle Arturo Prat.
9: Después de la curva cerrada,
4: echando
9: Monte Águila.
4: Sí, sí. Así que... Y quiero agregar algo que no lo hemos tocado, pero hay, dentro de esta iniciativa hay algo súper interesante y un elemento diferenciador, y es que aplicamos el concepto de economía circular. ¿Por qué? Porque el material asfáltico que vamos a retirar de la ruta Q60O...
2: Espéreme, pasaron las máquinas, sí. Sacaron todo el asfalto, sacamos en esos todo, dos tramos de la esquina.
4: Correcto, sí. ¿Ya? Y ahora lo vamos a reutilizar en la ruta Q610, que es camino a Tapigüe, La Mancha, como una capa protectora.
9: Ah, espérame. Eso es la para los monteaguilinos.
4: Claro.
9: Es la salida de La Mancha hacia los puentes de Tapigüe.
4: Exacto, sí.
9: Ya, el camino a La Mancha, digamos.
4: Claro.
9: Ya.
4: Sí. Entonces, ¿cuál es el objetivo de recuperar esto? Es que con lo que en otra situación podría haber sido escombro, en esta situación...
2: ¿Y para dónde se hace escombro si hubiese sido escombro?
9: A botadero.
4: Claro, y ese botadero hay que pagarlo.
9: Ah, claro. Ya.
4: Claro, entonces, ¿qué se hace? Se recupera este asfalto, se pasa por un proceso y se instala en la ruta Q610 como una capa protectora, porque ¿qué es lo que permite? Que el camino, que actualmente es granular, que es de ripio, dure más tiempo, no haya que estarlo perfilando tanto, en invierno no se hagan baches, hoyos con agua, en verano no se levante tanto polvo. Entonces, dicho el buen chileno, matamos dos pájaros de un tiro.
9: Eso es parte del financiamiento que el proyecto que están postulando.
4: Totalmente. Entonces, viene con un comodín este proyecto. Entonces, todo esto, cabe destacar que fue estrategia del alcalde considerar este material, que pasa a ser un subproducto de la ruta Q60, de integrarlo en la ruta Q610. Hasta el momento no se ha definido la longitud total de este mejoramiento que va a abordar este asfalto recuperado, pero debiese oscilar entre 1 a 3 kilómetros, ¿ya?
9: Y parte de la salida del puente, o sea,
4: sí, hacia correcto.
9: Sur, podríamos llegar al puente del Quiebrapata, los montañeros no entienden perfectamente.
4: La idea es llegar a donde haya vecinos, pues, a donde claro. Hayan vivienda, entonces, sí. Pero bueno, todo va a depender del material recuperado. Entonces, estamos convirtiendo en el fondo el pavimento deteriorado en una ruta, de una ruta en parte de la solución para otra.
9: Ahora, una pregunta un poco, no sé, rebuscada puede ser, pero el hecho de que se haga una mejora con los desechos del camino, que estamos, yo lo encuentro fantástico, pero eso, por ejemplo, ¿no será que aleja la posibilidad de que algún día el Camino de La Mancha pueda tener su propio proyecto de pavimentación?
4: No, que eso es independiente. En realidad, esto es una capa de protección que se coloca y jamás va
9: a reemplazar a la claro. Posibilidad que el día de mañana los vecinos le digan, claro, que el señor sí. Alcalde postule no a una, sí, a una sí, pavimentación claro. Participativa, no sé cómo será ahora, sí. Qué sé yo, que le claro, pudieran...
4: Sí, sí,
9: porque no. Hay caminos que se les pone un asfalto un poco más delgado y que quedan como el camino de las Hijuelas de Tapigüe a Bianco.
2: Claro.
9: O el camino cuando se hizo la pavimentación aquí a Lomas de Angol. Ya, me queda súper claro la idea, la extensión del proyecto, qué bueno que hay mejoras, pero nos falta ir a la parte política de esta cuestión.
2: ¿Qué viene?
9: ¿Qué es lo que viene? Exacto. Yo, verdad, que le agradezco a Ungari. Sí. Vamos a irnos a una pequeña pausa
2: a la vuelta, musical,
9: porque sí. Estamos en la mitad del claro. Programa, si no nos van a retar. Y después vamos a ver los plazos, las posibilidades, los costos que tiene esta fantástico. Mejora en la que se ha embarcado la municipalidad el día de hoy. Vamos y volvemos.

0: Bien, ya estamos de vuelta después de esta pausa musical en Creación FM 99.3 y todas sus plataformas. Edgardo,
1: sí.
0: Te ríes tú, pero...
1: Creo
0: que te toca porque ya este programa, pero especialmente este programa, como que me agarré el micrófono.
1: Eso, y no... Sí, te anda preguntando hoy día. Retomando, la gente que se está conectando a esta hora al programa, que se perdió la primera parte, estamos con don Gary Ibáñez, él es arquitecto de la Municipalidad de Cabrero, temas urbanísticos de nuestra comuna, está liderando el proyecto para mejorar la ruta Cabrero a Montiaguila. Les conversábamos en el primer bloque recordábamos los anuncios que existieron cuando se mejoró la parte central de la ruta, cuando después dijeron están los recursos para que se pueda mejorar el tramo inicial hacia Cabrero, hacia Montiaguila, que son hoy día los que están en peores condiciones, de un proyecto que se empezó a desarrollar de muy mala forma, que hubo que darle término, y llegando el alcalde Yusef Sabag se empieza a trabajar en esta iniciativa para poder dar una solución sostenible en el tiempo que mejore las condiciones en las cuales se están transitando en esta ruta, pero también mejorar los estándares de seguridad de esto y adicionalmente poder colaborar con un camino rural que en invierno está en malas condiciones por el tema de los hoyos, y en verano el tema del polvo, que bueno, la gente que vive en el sector rural o que transita por esos sectores sabe de qué se trata cuando nos referimos a las épocas de lluvia y de calores intensos con los hoyos en invierno y bien decía el polvo en verano. Entonces, este proyecto hoy día está a puertas de ser presentado ante la Dirección de Vialidad, que ellos, y este es un punto interesante que podemos desarrollar para que la gente conozca, Gary, este es un proyecto que lo empieza, o sea, hace cargo la municipalidad de desarrollarlo en su totalidad, porque hoy día Vialidad no tiene los recursos para poder hacer este proyecto, o tendríamos que esperar mucho tiempo para que ellos puedan disponibilizar las lucas necesarias para poder hacerlo. Entonces, aquí el alcalde Sabag se ha enfrentado a: ¿esperamos a Vialidad? Claro. ¿O tomamos la iniciativa como municipalidad y desarrollamos este proyecto y se lo entregamos listo a Vialidad para que ellos lo presenten? Porque es lo que corresponde finalmente. Decíamos en el primer bloque que este es un camino que está enrolado, que es propiedad de Vialidad. Entonces, sí. Son ellos los que tienen que presentar, pero había que tomar una decisión en beneficio de nuestros vecinos.
2: Claro, justamente, de hecho, la Dirección de Vialidad actualmente tiene una capacidad operativa menor, me refiero a los profesionales que desarrollan este tipo de proyecto. Entonces, dentro de todo, de este marco, de este contexto, claro, el municipio se hace cargo de esto y ellos mismos formulamos el proyecto. Vamos a buscar, después de tener esta visación, esta conformidad técnica de vialidad, vamos a buscar la luca al gobierno regional. Y posterior a eso, el proceso de licitación y contratación y supervisión técnica de la obra vuelve a Vialidad nuevamente. Entonces, en todo este proceso, la municipalidad actúa como ente formulador de la iniciativa, que es lo que actualmente estoy trabajando y pretendemos ya tener presentado a...
0: Sí, pues que ya, yo lo que entendí, la municipalidad le hace la pega a Vialidad.
2: Claro, suena feo decirlo así.
1: No estamos colaborando.
0: Ya. Claro. Y le va a decir: señor Vialidad, mire, aquí está lo que yo hice. Vialidad lo va a revisar y va a decir: ¿sabe qué? Sí, le quedó bien bueno, pero le quedaron algunas observaciones.
2: Tal cual, así es, así ya. Es la realidad.
0: La municipalidad le va a sacar las observaciones y Vialidad lo va a tomar y le va a decir después al gobierno regional: mire, señores, gobierno regional, aquí Vialidad tiene un proyecto con el que...
2: No, ahí lo corrijo.
0: Ya, eso.
2: Vialidad nos da la conformidad técnica, nos dice: ¿sabe que su proyecto cumple técnicamente? Tome, ahí tiene la avisación, la resolución. Ahora usted, Municipalidad de Cabrero, vaya a buscar las lucas.
0: Usted va a irle la plata al gobierno regional. Eso.
2: Entonces el gobierno regional entrega las lucas, se compromete y ahí se genera un convenio con, en este caso con Vialidad, que es parte del MOB, y son ellos quienes licitan, contratan y después inspeccionan técnicamente las obras.
0: Ya, de acuerdo. Son el ente técnico especialista, claro, en este tipo de cosas. Ya. La municipalidad le generó, le formuló el proyecto o lo formuló con Vialidad. Vialidad le dice a la municipalidad: aquí está el proyecto listito, vaya al gobierno regional ahora que le pasen las lucas. Exacto. El gobierno regional, a través del gobernador, con sus consejeros, le dice a la municipalidad: señor alcalde, le vamos a financiar este proyecto y la plata se la vamos a pasar al MOB o a Vialidad para que lo ejecute. Eso es, licita al MOB, Vialidad,
2: claro,
0: la ejecución de las obras. Ya, clarito. Los plazos, ¿cómo andamos? Aquí metámonos un poquito en las patas de los
2: plazos.
0: Entre que usted le va a presentar a Vialidad y que Vialidad le va a decir a usted: esto va a estar listo para que usted pida plata.
2: Claro. La semana que viene, considerando que hoy es sábado, se ingresa el proyecto de Vialidad. Aquí va a venir una gestión desde la administración de pedir que Vialidad, porque Vialidad tiene un montón de proyectos. Entonces ha pasado en otras circunstancias que han pasado más de 2 meses en que nos den una respuesta, incluso quizás más, me quedo corto. Entonces aquí viene también una gestión interinstitucional de poder colocarle prioridad a esta revisión. Son inciertos después porque hasta el momento no sabemos qué tantas observaciones nos van a hacer. Si esto todo saliera bien, esta validación técnica debiésemos sí o sí tenerla este año. Con esa validación técnica, después se ingresa al gobierno regional, ahí va a haber otro pimponeo, pero lo más probable es que sea mucho más breve que en Vialidad, porque todos los aspectos técnicos o más de detalle van a estar resueltos. Y ya después, una vez de eso, viene la etapa de firme convenio, del financiamiento, que pase por tabla de cobre, etcétera, etcétera. Y la licitación, pero hasta ahora, que es como lo más contundente, se ingresa esta semana que viene.
0: Ya, a ver, Edgardo, tú eres más político. ¿Esto es probable que se resuelva con fondos del gobierno regional 2027?
1: Eso es lo que hay que apuntar.
0: Hay que decir las cosas por su nombre, porque el proyecto efectivamente se presenta mañana, pero hay una serie de pasos que son necesarios, que, claro, la gente igual, hombre, lo entienda, que sí. Sobre todo en la administración pública, esto todos los plazos son largos. Sí. Afortunadamente la gente ahora pide menos licencias, así que puede que andemos un poquito más rápido.
2: No, son 33 comunes en la región también. Oye,
0: perdón, Edgardo. Del año 2026, digamos, la municipalidad con Vialidad van a hacer todos los esfuerzos posibles para que el proyecto se pueda presentar con conformidad al gobierno regional y que durante el 2027 el gobierno regional le ponga las lucas.
2: Tal cual, sí.
0: Así y el 2028 se podría estar ejecutando esta obra. Esos son plazos reales.
1: Eso, dentro de lo ideal, es lo que uno esperaría que ocurra. Ahora, entre medio de todo esto, y que se desarrolle el proyecto, uno empieza a sostener ya las conversaciones con las autoridades. Los consejeros de la provincia conocen de este tema, entonces saben de la necesidad, de la urgencia que tiene este asunto. El gobernador regional pasa exactamente lo mismo, entonces ahí nosotros esperamos que esta tramitación también sea rápida en ese sentido, que el tema de obras públicas también, lo conversábamos la semana pasada o la antepasada, el tema del empleo, o sea, el tema de obras públicas financiadas por el Estado también es parte de la reactivación económica. Entonces, si se unen todas esas cosas, estos plazos ideales deberían tender a cumplirse. Ahora, lo que quiero poner, para mí, el titular de esta noticia es que al cabo de 5 años después del anuncio del 2021, tenemos un proyecto
2: contundente
1: que existe, que va a ser presentado y que, entre otras cosas, podemos decir, destraba una cuestión que estaba en el imaginario de la gente, estaba como necesidad de la gente, pero que no tenía nada concreto.
2: Claro.
0: Entonces, podríamos decir que esta administración municipal debiera comprometerse a que en el segundo semestre de 2027, primer semestre del 2028, la gente vea cosas reales en terreno, que si yo por último un viejo poniendo la señalética que se va a iniciar una obra.
1: En términos ideales, eso debería estar ocurriendo.
0: Porque ahora voy a meterlos en otra cosa.
2: Para eso estamos trabajando.
0: Lo que pasa es que lo que ustedes hacen, y Ungari lo tiene muy ordenadito aquí, si los auditores pudieran verlo, anda con sus papeles muy en orden, y tiene muy claro lo que está haciendo, es la parte técnica. Pero estamos en Chile, y esto son fondos públicos, y tienen harto que ver con la muñeca política de quien se mueva. Y aquí la responsabilidad mayor es del señor alcalde.
1: Así es.
0: Con sus concejales, que iban a tener que ir a golpearle la puerta repetidas veces seguramente al señor gobernador y comprometer a los consejeros regionales y decirle: señores, tenemos este proyecto, es urgente, es prioritario, necesitamos la plata.
1: Así es.
0: Así esa es la otra patita de esta cuestión, porque insisto, la parte técnica, que es lo que hacen acá, me parece muy bien que se esté presentando, lo vienen a presentar a la radio, tienen muy claro de qué están hablando. Y ahora viene la parte política, que eso es a veces casi más importante.
1: Sí, claro.
0: Y ahí yo de verdad que quiero comprometer desde ya que esto tiene mucho que ver con la gestión que puede hacer el alcalde y políticamente cómo lo pueda manejar.
1: Veamos la cantidad de proyectos que tiene que tener hoy día el gobierno regional del Biobío y en general todos los gobiernos regionales de cada una de nuestras regiones. La cantidad de proyectos que hoy día están ahí presentados, pero que están sin revisión, otros que están sin haber pasado a los consejos regionales para votación, otros que no están con convenio, otros que ni siquiera han sido financiados.
2: Perdona, pero yo le tengo buena fe para responder a su pregunta, porque hasta ahora el alcalde en ese sentido ha hecho muy buena gestión, tanto con el gobierno regional también como con la subdere, porque por dar un ejemplo, recientemente el gobierno regional financió a la Municipalidad de Cabrero un cuartel de bomberos, un carro de bomberos, y estamos hablando sobre 1,000 millones de pesos. Entonces, claro, ahora que estamos en invierno no nos acordamos mucho de los bomberos, pero en el verano otra cosa importante también, buenas gestiones con la subdere, porque se viene un proyecto de iluminación peatonal para el acceso de Monte Águila, que ustedes de seguro saben que es como un evoque lobo, está oscuro al lado de la línea, todo eso, hasta llegar a la plaza, y también acá en el acceso a Cabrero. Entonces, esto que estoy mencionando ha pasado este último mes y medio, y evidencia de que las gestiones del alcalde han estado dando resultados.
1: Ya lo conversaba en un programa anterior, la cancha número uno de Cabrero que se logra también destrabar. Entonces están empezando a aparecer estos proyectos.
2: ¿La de los aromas?
1: La de los aromas también. Sí. Y empiezan a aparecer estos proyectos porque muchos de ellos hubo que empezarlos o retomarlos de prácticamente cero. Entonces ahí también viene un periodo de formulación. Entonces yo lo que mencioné antes, lo primero fue la decisión de, oye, no puede vialidad, hagámoslo nosotros.
2: Sí.
1: La segunda... Y no tomaríamos esa decisión si no se tuviera en vista que después viene esta pata que yo sí creo que es también quizás más relevante, porque es la del financiamiento. Pues, si no sacamos nada con llenarnos de proyectos y después no hacemos las gestiones para que nos financien estas iniciativas. Entonces, estas conversaciones ya se han ido esbozando para poder apurar los plazos, porque sabemos la urgencia de intervenir prontamente esa obra, porque estas medidas de parche, ya decía, puede ser un bacheo, que puede ser un recarpeteo, van a durar poco. Entonces aquí hay que meter mano profunda a esto, y esa es
2: cirugía mayor.
1: Es cirugía mayor.
0: De hecho, Edgardo, usted está consciente, hablaba recién yo de plazo, está consciente que el próximo invierno lo más probable es que pasemos por lo mismo. Y hay que así decirlo.
2: Está. Pero no quizás el subsiguiente.
0: Claro, pero a la gente le queda un año más de un camino con problemas.
1: Así es, por eso mismo también.
0: Incluso mediando buenos oficios y buenas voluntades, la realidad es esa.
1: Sí. Por eso también una de las medidas para contener, insisto, no es lo ideal, pero son los parches. Es que en Consejo Municipal hace unas semanas atrás se aprueba la adquisición de asfalto en caliente, la municipalidad compra un rodillo compactador, esperando que podamos mejorar las condiciones del tiempo ya para que se pueda ir a hacer un bacheo con recursos municipales, recurso humano municipal, que permita en este periodo, mientras no exista esta cirugía mayor, poder mantenerlo en las mejores condiciones posibles, porque sabemos que es una ruta que hoy día por las condiciones reviste un peligro para quienes transitan por ahí. Quizás el que conoce y transita todos los días por la ruta va identificando dónde están los hoyos, pero una persona que no conoce la ruta tiene quizás un poco más de riesgo al no conocer dónde están ubicados. Entonces tenemos que ponernos, prevenir este tipo de posibilidades que puedan ocurrir con accidentes. Así que para eso también por mientras hay que trabajar con estas medidas de contingencia, porque sabemos que estos proyectos nos encantaría decir mañana tenemos los cuántos, Gary, 3.200 millones.
2: No, eso así, que sea para que las personas se puedan hacer.
0: Se me va a adelantar, yo pensaba tirársela al final, si me voy a andar el monto, por supuesto.
2: Ya, pero para que se puedan hacer la idea de la envergadura del proyecto, son casi 3,000 millones de pesos, en donde la ruta Q60 interviene en 5 kilómetros y un poco más, y en la ruta Q610 apelamos de que ojalá puedan ser alrededor de 3 kilómetros, entre la suma de los dos hacen 8 kilómetros y algo más. Y la gente tenga paciencia mientras tanto, porque que tenga la confianza que no estamos trabajando en una solución parche, estamos trabajando en una recuperación integral de la ruta.
1: Y ustedes saben, por la magnitud de este proyecto, la importancia que tiene, yo me atrevo a decir a que no son montos tan elevados, ahora no son al alcance de un presupuesto municipal como para que podamos intervenir nosotros directamente, por eso hay que salir a buscar estos financiamientos de las entidades que manejan más recursos. Pero no es un presupuesto tan alejado de lo que hoy día sale otro tipo de,
0: infraestructura. Edgardo, yo considero que en verdad no es caro, es barato. Considera el costo de la ciclovía.
1: ¿Cierto?
0: Claro. 2.000, más de 2 millones.
1: Y después hubo que suplementar.
0: Y estamos hablando de un camino de una reparación, de un camino vehicular de alto tonelaje, que son 5 kilómetros la suma total.
1: Sí. Ahora, igual hay una diferencia con el esbozo que hizo el primer consultor. Gary, ¿cuánto proyectaban más o menos ellos?
2: El primero, 1,000 y fracción.
0: Sí. Entonces, vamos a 3.000. Ahora, la pregunta, muchachos, te la tengo que hacer. Este proyecto, les agradezco la honestidad, no va a estar para el próximo invierno, ya lo conversamos, lo más probable, porque en la realidad va a estar para el invierno subsiguiente, siendo bien optimistas y confiando en los buenos oficios que todo va a caminar. ¿Está considerado que de aquí a 2 años más los valores van a ser distintos?
2: Sí, esto se está considerando en el presupuesto. O sea, hace un leve reajuste respondiendo a cómo ha venido el comportamiento en el mercado anteriormente. Yo entonces se proyecta.
0: Yo soy un habitante, perdón, quizás desconfío, pero soy un habitante viejo de esta comuna. Sí. Y para muestra un botón, la cancha 1.
1: Es uno de los grandes problemas que tienen en general los proyectos. Sí. Que entre el momento en que uno presenta la iniciativa y cuando.

0: Considerando que este proyecto posiblemente lo íbamos a estar licitando el 2027 para ejecutarlo el 2028.
1: O sea, tenemos...
0: Entonces, no sé, sí, esto está estudiado de todos sus lados.
1: tenemos harta historia. Oscar decía, la cancha número uno, claro. La piscina de Monte Águila.
2: Yo no creo que haya mala intención ni falta de rigurosidad técnica, pero la realidad es que nos ha tocado decir, claro, oye, sí, nosotros sí, vamos con un proyecto y a los dos años le estamos dando explicación a la comunidad que, puta, sabe que en realidad cambiaron la realidad y no alcanzan los costos.
0: Cierto.
1: Claro, son malas proyecciones. Le pasó a Conce con la Plaza Perú, imagínate.
2: Por ejemplo.
1: Sí, tiempo parado.
0: Bueno, igual ocurre un fenómeno, si lo denominamos así, no solamente quizás ha pasado en esta comuna, ha pasado en otras también, porque... Sobre todo con el tema de la guerra, han cambiado los valores y se han visto muchos rubros mermados a razón de lo mismo. Pero por lo menos esto nosotros tratamos de considerarlo en alguna de las partidas más importantes, sobre todo en el del asfalto, por ejemplo, que considera...
2: Que depende del peso del petróleo.
0: Claro.
1: Sí, mira, sí, al final la... Primera buena noticia en torno a esto es que el proyecto está listo, se va a presentar, se hizo a conciencia, se elevaron,
0: no estamos improvisando.
1: Se elevaron los estándares técnicos porque, veamos, por eso yo le preguntaba a Gary, la iniciativa que hubo que darle término anticipado, lo proyectaba en 1.200 millones de pesos, o sea, ese proyecto estaba destinado al fracaso porque íbamos a encontrarnos con eso, que le faltó esto, otro, y al final el proyecto no era de 1.200, terminaba siendo de parecido a lo que se está proyectando en el proyecto que está hoy día liderando Gary. Después vienen las otras buenas noticias, pues cuando ya logremos que esto sea aprobado y después cuando estemos iniciando obra, y la última gran noticia es cuando se esté inaugurando, y esperamos que esto ocurra en el tiempo más corto posible, porque insisto, hoy día es una necesidad de la comunidad completa de tener un camino como corresponde que une a dos grandes ciudades de nuestra comuna.
2: Vuelvo a la parte política. No sé, yo tengo la impresión, Edgardo, corrígeme si estoy equivocado, pero que en esto que ustedes están trabajando ahora, o que Gary está trabajando, se juega gran parte de la esperanza, sobre todo de la gente de Monte Águila. Porque si estamos pensando en que esto se va a poder ejecutar a fines de 2027, 2028, van a haber pasado casi 10 años desde que empezaron los problemas con esta cuestión. Por lo tanto, o sea, llegar y decirle a la comunidad, mire, esto lo vamos a ejecutar, y aparecer en 2-3 años más con las manos vacías otra vez, es un golpe político bastante fuerte.
1: Y es súper ineficiente, porque al final, si se hubiesen hecho estas cosas cuando correspondían, si hubiesen iniciado los trámites, el costo no hubiese sido tan elevado como lo estamos conversando hoy día. En la cotidianidad nos pasa a veces en la casa, uno se deja estar con alguna obra, termina deteriorándose en el tiempo y nos terminó saliendo más caro y más difícil de poder abordar. Aquí tenemos un buen ejemplo de eso, y que hoy día decididamente hay que avanzar hacia la solución, porque se lo merecen los montiaguilinos, porque se lo merece la gente de nuestra comuna. Si miren,
2: Edgardo, y es una deuda.
1: Sí, oye, si la gente...
0: La deuda que se va a cumplir.
1: Oye, la gente en su casa la tiene súper clara, si cada uno sabe cuáles son las necesidades, pues. Entonces hay que irlas trabajando por ese lado, y hay que, lo dijo el Puma Rodríguez.
2: Sí, oye, el Puma.
1: No, yo siento eso, la gente es la que va mostrando el camino por el cual debe ir avanzando. Entonces, de repente, cuando uno dice cuáles son las reales prioridades, bueno, si son lo que dice la gente, y hoy día el camino lo tienen puesto como una de las grandes prioridades.
2: Es una necesidad de verdad imperiosa, tiene que ver con temas de seguridad, con conectividad, con que tenemos que charlar a los enfermos para Cabrero, que la gente depende mucho de esa ruta. Ya, muchachos, no sé si se nos queda algo más de la ruta, porque yo quiero aprovechar a Don Gary ya que está acá y nos quedan 8 minutos de programa y quiero preguntarle algún par de cositas más que tienen que ver con lo mismo de los caminos. Pero quiero ir cerrando el tema del camino Cabrero-Monte Águila, pero es asfalto. Esta comuna, haciendo un poco de historia, tuvo una explosión de tratamiento asfáltico, de asfalto en el camino Cabrero-Monte Águila, pero también dentro de la ciudad. Y los asfaltos tienen una vida útil, ¿cierto? Usted, como buen arquitecto, sabe que la vida útil del asfalto no es la misma que la de un pavimento, sabe que sufre con otras tensiones, y los asfaltos en la comuna de Cabrero han ido envejeciendo. Correcto. Tanto en Cabrero como en Monte Águila.

0: Y envejeciendo un asfalto significa cuando ya empezó a permear humedad, empezaron los problemas y aparecieron los hoyos y aparecieron los tremendos baches en la esquina y los socavones, desastre. La comuna de Cabrero, yo creo que debería haber estado hace rato ya pensando en que ese proceso de envejecimiento va a ir empeorando cada vez más. Me alegra escucharlos que se compró un rodillo, que se está comprando asfalto en caliente para hacer las reparaciones. ¿Se vislumbra en el horizonte la idea de empezar a renovar nuestras calles?
1: Siempre se ha vislumbrado desde que llegamos a la administración. De hecho, hay varios proyectos a través de pavimentos participativos que ya están aprobados técnicamente, pero chocamos en lo que conversamos hace un rato del tema del financiamiento. Que sea, tenemos la aprobación técnica, hay un proyecto desarrollado, consolidado, pero llega el punto de que hay que financiarse y hay que escoger cuál hacemos primero, porque si bien podemos tener una cartera de proyectos aprobados técnicamente, pero eso no significa que estén financiados. Entonces llega un momento que hay que definir y decidir cuál se hace ahora. Como por ejemplo, se hizo hace poco el pavimento que está afuera del jardín infantil en Avenida Las Violetas, que esa era una necesidad por los niños, claramente. O sea, sí. Próximamente, si no me equivoco, me corrigen si usted sabe, el de Padre Hurtado.
2: Así es.
1: Y también uno que demanda hace mucho tiempo también los vecinos, la calle O'Higgins de Cabrero, que fue postulado, si no me equivoco, a un FRIL, gobierno regional, que también, así entonces, es. Esas son deudas que han venido por años, y por ejemplo, ahora la calle O'Higgins de Cabrero va por fin.
2: Te complemento ahí, Gary, hace unas semanas atrás pasó por consejo la aprobación para los gastos operacionales del proyecto de la calle O'Higgins, que nos referimos a entre Río Claro y Membrillar. Que yo creo que anda por ahí con el camino a Montiel, así que no es más antiguo los problemas que ahí ocurren.
0: Agravados desde el terremoto, hace 16 años atrás, amigo.
2: Imagínese. Cuando Gary dice la avenida Padre Hurtado, nos referimos al tramo que está entre la cancha maciza, sí, digamos, ahí. Pero también por el lado de avenida Las Flores, que también hay un pedacito
0: Hay una parte que está la mitad, sí, con pavimento y la otra mitad, que es parte de la villa, digamos, por eso que está pavimentado como pasaje.
2: Y hay otro que, por el tema de la lluvia, está cerrado. Frente a un supermercado, avenida Las Violetas, que ahí también hay un tramo que lo revisamos en un proyecto, que ahí había un tema con
1: una postación que está parcialmente en medio de la vía, y que aprovecho de contar que eso se está gestionando. Hay dos distribuidoras que tienen emplazados sus postes ahí. Actualmente Coelcha ya se solicitó, se firmó contrato. Coelcha está esperando una autorización de la dirección de concesiones y vialidad ahí para mover los postes, pero eso ya están dando. Paralelamente también se hicieron las gestiones con Frontel, esas van más lentas, pero para que los vecinos sepan, las gestiones ya comenzaron para poder pavimentar ese tramo ahí al frente de la cuenta, y lo primero, sí, es mover los postes.
2: O sea, calles que son súper transitadas, cuando nos referimos a esta frente al supermercado, es el acceso, es uno de los accesos a la ciudad, entonces el que nos viene a ver de afuera, lo primero que, oye, Cabrero, entráis por una calle que no está pavimentada, entonces es raro. Bueno, se va a trabajar con eso, además con recursos del royalty, que también Cabrero en su tiempo, hace unos meses atrás, fue destacado por el buen uso de los recursos del royalty, porque fue decisión del alcalde priorizar estos proyectos con la plata que nos llega de esta iniciativa estatal. Pero también tenemos estos otros caminos que ya el del jardín se solucionó, y tienen que venir estos otros, que son calles también circuladas y que a esta altura del partido que siguieran sin su pavimento.
0: Pero yo les agradezco, pero además no nos olvidemos, de verdad, que yo siento que el pavimento, mira, la calle O'Higgins, de verdad, esa historia es antiguísima, y yo creo que para plantear una solución integral de eso hay que preguntarse por qué se producen esas irregularidades en la calle. Yo tengo mi teoría que no ando para nada perdido, después se los voy a contar fuera del aire. Pero hay un fenómeno que provoca que la calle O'Higgins sufra casi que más que todas las otras en Cabrero.
1: Sí.
0: Tiene unos hoyos enormes. Sí. De hecho, una especie de socavones, y el asfalto sigue en la silueta, ¿no? Pero también se empiezan a producir problemas como, por ejemplo, el de Avenida Vial con Arturo Prat, Terminal 2.
2: Ah, claro.
0: Ahí el asfalto se fue a las pailas.
2: Así es.
0: Sí. Monteila, ahí, por ejemplo, el asfalto de la calle principal, ahora producto de la lluvia, además, todo el borde donde no existe zarpa, que era haber pegado a la solera, digamos, el asfalto se empezó a carcomer completo. Y ese es un proceso que no es irreversible, digamos, va a seguir avanzando. Esos son problemas que van a ir reventando con cada mayor frecuencia en la comuna de Cabrero, insisto, porque el asfalto también está envejeciendo.
2: Y esto responde a años de falta de mantención de distintas infraestructura pública, porque
1: y de eficiencia constructiva también. También, sí. Bueno, también los caminos cumplen una vida útil, claramente, pero también existen otros casos de deficiencias constructivas. Pero respondiendo, disculpa, a tu pregunta, ¿se están haciendo cosas? ¿Lo tenemos en el horizonte el tema de los caminos? Sí. ¿Hay evidencia de ello? Sí, también estamos trabajando en la ruta, se pavimentó al frente del jardín infantil, próximamente está la de Padre Hurtado, próximamente va a estar la de la calle Ojín. Estamos trabajando los caminos, estamos preocupados los caminos, estamos preocupados los
0: Excelente.
2: Se nos fue el programa. Oiga, y en la próxima semana vamos a seguir trayendo invitados para ir tratando otros temas que son importantes y que la gente se pregunta en su casa, y que es importante que de primera fuente obtengan información real, fidedigna.
0: Esperar que nuestros auditores les haya gustado el programa. Yo, verdad, que me quedo con algo que a lo mejor para ustedes es un detalle, pero para mí es súper importante la honestidad con la que hablamos, por ejemplo, de los plazos, de la vuelta que dan los proyectos. Porque existe una costumbre que yo, de verdad, detesto cuando la gente se le va a entusiasmar. Lo que decía, se presenta el papelito, ¡oh, acabo de postular un proyecto! Vamos a construir, no sé, un edificio de 20 pisos aquí. Claro. Pero a nadie le dice que ese proyecto tiene que cumplir una serie de pasos que finalmente va a ser realidad en 2-3 años más. Entonces, yo de verdad les valoro, Gary, que haya sido súper honesto y no hayan empezado a culerear y a decirme, no, pero es que no sé cuánto, porque... Bueno, los políticos hacen esa pega en todo caso, sacarse las preguntas encima, pero que digan, oye, la realidad es esta.
2: Bueno, y es lo que nos ha pedido el alcalde, ser francos con la gente, sino no venir a vender cuentos a cada uno de los ciudadanos, porque merecen hoy día, cada una de ustedes que nos está escuchando hasta ahora, de tener la realidad de las cosas y cuál es el estado en los que están los proyectos, que en alguna oportunidad les dijeron, estamos con este proyecto, y quizás no estaban tan avanzados como
0: la ilusión hacía querer.
2: Y todos estos proyectos nuevos, que también cada uno vaya sabiendo en qué estado de avance va, porque la transparencia es parte de lo que debe ser central, yo creo, esto es súper personal, central en una gestión de lo público, de frente, creo, y transparente con la gente.
1: En síntesis, este proyecto representa una forma responsable de hacer gestión pública, escuchar a los vecinos, priorizar a los sectores que necesitan inversión, preparar proyectos técnicamente sólidos y buscar soluciones eficientes. El alcalde ha planteado que la conectividad no puede seguir siendo una materia secundaria. Una ruta en mejores condiciones significa viajes más seguros, mejor acceso al transporte público, menor deterioro de los vehículos y mejores oportunidades para las familias y actividades productivas de nuestra comuna. Yo creo que el compromiso municipal es seguir gestionando hasta transformar este proyecto, me refiero a la conservación de la ruta Q60, la Q610, en una obra concreta para Cabrero, Monte Águila, el sector de La Mancha, Tapigüe y bueno, y todo el resto de los sectores beneficiados.
2: Con mucho cariño se están haciendo estos proyectos, gente de nuestra comuna.
0: Así que, por mi parte, espero que hayamos contribuido a aclarar un poco la situación del camino Cabrero Monte Águila. Lo conversamos en el programa anterior, Edgardo. Me alegra que podamos irnos con respuesta. Yo me voy bastante claro, como te digo, lo que más me alegra es saber que se está hablando con fundamento, y decir, sabes que esto no va a ser una cuestión que vamos a resolver mañana. También la honestidad de decir, esto vamos a tener que seguir parchando, aunque a nadie le guste, aunque signifique un costo enorme. Es la solución que hay a la mano por ahora, porque es imposible saltarse todos estos pasos de un proyecto de solución definitiva. Bueno, si no se realizó antes, si no se aconchó, si no se resolvió antes, bueno, qué diablo, estamos parados en este punto y empezar a ponerle...
2: Estando en la municipalidad hay que asumir lo bueno y lo malo.
0: Así es. Bueno, don Gary, muchísimas gracias por habernos acompañado. Queda cordialmente invitado a un próximo programa.
1: Muchas gracias, encantado estaría.
0: Espero que quiera venir de nuevo.
2: No. ¿Puede mandar algún saludo?
0: De todas maneras.
2: Sí, ya, porque venía con unos encargos, entiendo. ¿O no? ¿No?
0: Suyo los micrófonos, señor, si quieren ver saludos.
1: Se me perdió el papelito donde tenía anotado justo los nombres a la salud a las personas.
2: Pero saluda a sus compañeros de oficina. ¿Cómo no?
1: Sí, pero no quiero dar nombres, pero en realidad los que me puedan estar escuchando, agradezco el apoyo de cada uno de ellos, que todos los

0: días trabajamos codo a codo por el progreso de esta comuna.
1: Bueno, por mi parte igual me despido, Edgardo, no sé tú.
2: No, don Oscar, muchas gracias como siempre por el espacio, un saludo a toda la gente, que tengan un lindo sábado y un buen domingo.
1: Muchas gracias y nos vemos, si Dios quiere, el próximo sábado.
0: Chao, chao.
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9: 14 horas, 15 minutos.
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10: Muy buenas tardes. La más cordial bienvenida a un nuevo encuentro con la historia de este Cabrero en el centro geográfico de Chile continental. Al revisar las efemérides nacionales de la semana, existe una que no se ha destacado lo suficiente, por lo que hoy le daremos un espacio, dada la relación con nuestras historias locales que surgieron en el trabajo de la tierra, a partir de pequeñas propiedades y fundos dedicados fundamentalmente a la agricultura y a tantas familias que vivieron sus vidas en el campo, y que sería importante compartir con ustedes esta efeméride porque también vamos a recordar de alguna manera a aquellas familias que hicieron patria en esos rincones de Chile. Me refiero a la creación.

del Ministerio de Agricultura el día 1 de agosto de 1930. El tema agrícola, desde los tiempos de la vida republicana hasta esa fecha, es decir, casi un siglo, estuvo adscrito a diferentes ministerios, en principio menos visible, hasta que poco a poco fue tomando relevancia el desarrollo agrícola, para llegar a ser un organismo autónomo. Desde el gobierno de Bernardo O'Higgins, cuando crea el 2 de julio de 1817 el Ministerio de Hacienda, la agricultura estuvo asociada a esa cartera y por casi 70 años, hasta que apareció la ley durante el gobierno de José Manuel Balmaceda, la ley del 21 de junio de 1887, y en lo principal establece, en el artículo 8, le corresponde al despacho del Departamento de Industrias y Obras Públicas la protección y desarrollo de las industrias agrícola, minera y fabril, y de las sociedades relativas a ellas, la dirección de los establecimientos públicos pertenecientes al Estado, la reglamentación de los bosques, plantíos y la distribución de las aguas, la apertura de canales o acequias y la desecación de lagunas hechas por cuenta del Estado, la formación de la carta catastral y demás planos del territorio de la República. Posteriormente, en el primer gobierno del presidente Arturo Alessandri, se dicta el decreto ley número 43 del 14 de octubre de 1924, cuyo primer considerando establecía, teniendo presente que la importancia que tiene en el desarrollo económico del país, las industrias agrícolas, mineras y fabriles, justifica la creación de un departamento de Estado que se dedique especialmente a su fomento. Por lo consiguiente, en el artículo segundo dice, habrá dos departamentos de Estado que se denominarán Ministerio de Obras y Vías Públicas y el Ministerio de Agricultura, Industrias y Colonización. En el artículo 4 de esa ley establecía algunas funciones como protección de las industrias agrícolas, mineras y fabriles, la organización y sostenimiento de la enseñanza agrícola, minera e industrial, la reglamentación de la pesca y la caza, el fomento y conservación de los bosques y reservas forestales, la policía sanitaria animal y vegetal, servicios de meteorología agrícola, el fomento del crédito agrícola, los registros de marcas de animales y la reglamentación del tránsito de estos. Hasta que finalmente, durante el gobierno de Carlos Ibáñez del Campo, se publicó en el Diario Oficial el 4 de septiembre de 1930 el decreto número 3524 del 1 de agosto de 1930 que crea el Ministerio de Agricultura. Dicha norma, en su artículo segundo, expresa: créase una Secretaría de Estado que se denominará Ministerio de Agricultura y que conocerá las materias relacionadas con el desarrollo y fomento de la producción agrícola y de la enseñanza de esta industria. El Ministerio quedó constituido por sus secretarías y cuatro departamentos: arboricultura, fruticultura y sanidad vegetal, ganadería y sanidad animal, enología y vitivinicultura y economía rural. Aprovecho también de recordar la existencia en ese tiempo de la Caja de Crédito Agrario, creada el 11 de agosto de 1926, para fomentar el crédito agrícola de propiedad mayoritaria de la Caja de Crédito Hipotecario, creada en 1855, que fue la primera institución estatal de crédito, la que, sumada a la Caja Nacional de Ahorro, creada el 27 de agosto de 1910, es decir, tres instituciones fusionadas, dieron origen al Banco del Estado de Chile el año 1953, hoy conocido como Banco Estado. Recordando además que dos de nuestros más ilustres vecinos fueron los visionarios que, siendo parlamentarios, promocionaron la creación de un Banco del Estado. Y para el caso de Manuel Arístides Añartu, estamos hablando de más de 60 años antes, y de su hijo, Enrique Añartu, que se anticipó a esa norma más de dos décadas. Menciona estas cajas de crédito porque la mayoría de los propietarios agrícolas de fundos hipotecaba sus propiedades
para solventar diversas necesidades y proyectos, según lo demuestran las revisiones de algunas escrituras en el Archivo Nacional. Como por ejemplo, Manuel Arístides Sañartu hipotecó el Fondo Colicheu en 1883 por la cantidad de 70.000 pesos a la Caja de Crédito Hipotecario. Dicha propiedad estaba ubicada en la subdelegación de Las Perlas y lo que hipotecó fueron 8.550 cuadras. En 1930, Isaías Ahumada de la Vega hipotecó en la Caja de Crédito Agrario el Fondo Pillancó con 100.000 pesos. Dicha propiedad está ubicada en la comuna de Yumbel y tenía una superficie de 1.500 hectáreas, lo que demuestra la situación financiera de los grandes propietarios de la época, que no era tan buena, lo que en varios casos se vieron forzados a vender sus propiedades o traspasarlas a entidades crediticias. Los vamos a invitar a una primera pausa musical y enseguida estamos con ustedes.

La actividad agrícola tiene una extraordinaria importancia en la economía nacional, más aún cuando cerca del 38% del territorio continental tiene una aptitud agrícola y forestal, el cual ofrece una significativa diversidad de condiciones naturales y de norte a sur una variedad de climas que favorecen la producción de una gran cantidad de bienes, siendo importante además destacar el factor agua, que puede facilitar o limitar el cultivo en algunas regiones. Por lo que en este contexto de crisis hídrica que en algunas oportunidades tenemos, el aprovechamiento sustentable de este vital elemento es urgente. Después de 11 años de trámite en el Parlamento, el 28 de julio del año 2021, el Senado aprobó por unanimidad el proyecto que modifica el Código de Aguas. La reforma reconoce, según la página oficial de la Dirección General de Aguas del Ministerio de Obras Públicas, el acceso al agua y saneamiento como un derecho humano esencial e irrenunciable y debe ser garantizado por el Estado. En la misma página dga.mpo.gob.cl se registra lo que el ministro en su oportunidad dijo, que la norma ahora es un código moderno que le da atribuciones a las autoridades para poder tomar las decisiones que permiten mejorar la gestión del agua tanto a las autoridades como a las organizaciones de usuarios. Y efectivamente, la ley número 21.435, publicada el 6 de abril del año 2022, que reforma en forma extensa el Código de Aguas, dice en su artículo 5, las aguas en cualquiera de sus estados son bienes nacionales de uso público. En consecuencia, su dominio y uso pertenecen a todos sus habitantes de la nación. Y un detalle importante, dice el mismo artículo que el acceso al agua potable y el saneamiento es un derecho humano esencial e irrenunciable que debe ser garantizado por el Estado. En este punto también diremos que el acceso al agua potable en las zonas rurales ha sido uno de los grandes desafíos de nuestra historia, donde hasta mediados de 1950 la mayoría de la población rural carecía de este vital servicio, afectando su calidad de vida y por supuesto su salud. A partir de esa fecha, se comenzó a implementar un programa nacional de agua potable rural, permitiendo aumentar la cobertura de esta necesidad. En 1988, con la promulgación de la Ley General de Servicios Sanitarios, en el año 2020, con la creación de la Subdirección de Servicios Sanitarios Rurales, SSR, con la Ley número 20.998, representando un hito significativo para mejorar la gestión del agua potable rural. Hoy, con una alta participación de las comunidades en la administración de sus APR, y para cerrar el paréntesis y garantizar el derecho humano al agua, se ha creado el Plan de Aguas Rurales, diseñado y ejecutado por la Dirección de Obras Hidráulicas del Ministerio de Obras Públicas, que busca reducir la espera para acceder al agua potable en miles de familias de las zonas rurales de nuestro país. Volviendo a la agricultura, la propiedad de la tierra se origina en Chile con las mercedes de tierra que los gobernadores o el cabildo entregaban como premio a los conquistadores en un inicio. Se concedían sin perjuicio de tercero o de los naturales, perpetua y gratuitamente por causa remuneratoria de los servicios al rey. Otro título particular era la compra directa de las tierras a los indios. Los beneficiarios de estas tenían la obligación de residir, prestar servicios militares y contribuir a la evangelización, usufructuar del trabajo y tributación de los pueblos originarios. De esta forma, los españoles y descendientes de los conquistadores fueron los primeros que pasaron a ser dueños de la gran propiedad rural, convirtiéndose el latifundio en una unidad económico-social y un importante centro de poder. En el siglo XVIII, esta situación se irá consolidando en la medida que los veteranos de las largas campañas contra los mapuche se fueron estableciendo en los términos, en los límites de las ciudades, siendo las haciendas más apetecidas las ubicadas en las cercanías de Concepción, Rere, Yumbel, Puchacay, Florida y Chillán, existiendo además una diversidad de pequeños propietarios y arrendatarios que dependen del hacendado para sus faenas agrícolas, ya que con frecuencia deben apoyar a los labradores que no cuentan con los recursos para sus actividades agrícolas. No solo hachas, arado, sino que también semillas y todo lo que sea necesario para el costeo de las siembras. El científico alemán Thaddeus Peregrinus recorrió la zona en 1793, señalando
Estas haciendas a que dan el nombre de estancias son abundantes en pastos y tienen unas casas bastante capaces, algunas un oratorio y muchas un crecido número de vecinos, formando una especie de pueblecito en donde cultivan además el trigo, maíz. Tienen viñas y muchos árboles frutales. Los propietarios latifundistas luego tendrán toda la autoridad, prestigio y poder para imponerse sobre el mundo rural y villas cercanas. La población en general vivía diseminada en los corregimientos y alrededor de los terratenientes, modestas casas de adobe con techos de teja eran todo el lujo de los propietarios. En su entorno, mayordomos, inquilinos e indígenas compartían en forma aún más modesta aquella vida frugal, patriarcal y primitiva, dice un historiador. Las familias se ubicaban de acuerdo a las necesidades de los labores del campo, algunas cerca de las casas patronales, otras en los potreros de pastoreo y siembras y en los límites de la propiedad como una forma de protección y control. Vamos a una segunda pausa y en instantes estamos nuevamente junto a ustedes.

0: Durante el siglo XIX, la estructura hacendal se consolida, configurando el paisaje que llegará a ser característico de las zonas rurales hasta fines del siglo XX. El latifundio tradicional logra su madurez y consistencia, neutralizando y dominando los obstáculos que se le oponían en el control de lo rural en todas sus formas. Los elementos más importantes de este grupo de latifundistas empleados en esta tarea se perfilan como lo que será luego la aristocracia nacional. Aunque en el llano arenoso, la ocupación territorial fue tardía, comenzó a organizarse con una precaria economía de subsistencia, mientras que se va estructurando los mercados agrarios internos y externos para dar paso a una explotación multiproductiva. A fines del siglo XIX y comienzos del XX, destacan algunas haciendas en la zona por sus propietarios y avalúos. Colicheo, de Manuel Ariete de Sañartu, 550 mil pesos. Río Claro, de la sucesión Justiniano Palma, 440 mil pesos. Peñuelas, sucesión de José María de la Cruz, 220 mil pesos. La Mancha de Quillayes, de Juan José Martínez, 132 mil pesos. El Manzano de Santiago Fernández, 130 mil pesos. Misqui, de Leoncio Darós, 100 mil pesos. Y Cabrero, de Andrés Sangüesa, 70 mil pesos. Las actividades agrícolas produjeron no solo para el consumo local, sino para la exportación a través del ferrocarril, y como sabemos, en torno a ella existen muchas actividades comerciales asociadas y permitieron un activo intercambio de una diversidad de productos, dinamizando la economía de las nacientes comunidades urbanas. Los campesinos vendían sus productos rurales y venían a comprar al pueblo las mercaderías que necesitaban para su vida en el campo. Por eso existía un activo comercio y variados servicios relacionados con la actividad agrícola, como los que hacían o vendían herramientas y enseres para el campo. En nuestra comuna de Cabrero se consideró tan importante el trabajo de la tierra y sus productos que fundamentaron el desarrollo económico local, por lo que las autoridades de mediados del siglo pasado diseñaron el escudo comunal, al igual que muchas comunas, en virtud de las recomendaciones de la Confederación Nacional de Municipalidades del año 1958, con dos elementos básicos: unas gavillas de trigo como símbolo de la agricultura y del esforzado trabajo campesino, y unos pinos que representan el sector forestal, que contribuyó en décadas pasadas especialmente como una de las principales fuentes laborales al desarrollo económico, cuando ese trabajo permitió un mejor bienestar para tantas familias de la zona, que incluyó el acceso a la anhelada vivienda propia, tanto con sus ahorros como por el apoyo crediticio que permitió la construcción, en el caso de Cabrero, de las villas andinos conocidas por todos en nuestra ciudad. Volviendo a la agricultura, también a fines del siglo pasado, junto con la minería, eran los sistemas productivos más dinámicos de la economía nacional. Recordemos que el trigo chileno llegaba a los grandes mercados del Perú, Argentina, Australia y California en Estados Unidos, para lo cual era necesario el mejoramiento de los sistemas de riego. Nacieron los canales, entre ellos el canal Sañartu, que permitió regar las arenosas tierras de Colicheo, además de mejorar el transporte, llevaba a la necesidad de mejorar las vías terrestres para los puertos, construyendo importantes obras viales y puentes. Luego se incorporó el ferrocarril y con ello un avance extraordinario en los medios de comunicación y transporte, que además generó una actividad comercial, como decíamos anteriormente, asociada a su construcción y al mismo tiempo a la concentración urbana de las familias en torno a la línea férrea, en torno a la estación, dando origen a tantos pueblos en nuestra zona. Los impuestos a estas actividades, y especialmente con el auge del salitre, permitieron el mejoramiento de la infraestructura pública: caminos, puentes, hospitales, ferrocarriles, vivienda, llevando un mayor bienestar a las familias con su sistema de atención, por ejemplo, de salud, educación, vivienda y transporte. En fin, una cadena de elementos que unidos generaron un innegable progreso en nuestro país, producto de lo cual se fue construyendo la memoria de las comunidades, la que podremos revisar seguramente en próximos encuentros con la historia. Pero otro hito importante en esta historia agrícola de nuestro país fue la aprobación en agosto de 1962 de la primera ley de reforma agraria, que establecía en su artículo primero que el ejercicio del derecho de propiedad sobre un predio rústico está sometido a las limitaciones que exijan el mantenimiento y progreso del orden social. Todo propietario agrícola está obligado a cultivar la tierra, a aumentar su productividad y fertilidad, a conservar los demás recursos naturales y a efectuar las inversiones necesarias para mejorar su explotación o aprovechamiento en las condiciones de vida de los que en ella trabajen, de acuerdo con los avances de la técnica. Y el 28 de julio de 1967, bajo el gobierno de Eduardo Frei Montalva, se publicó una nueva reforma agraria con la ley 16.660, la cual aceleró el proceso de intervención del Estado en el mundo rural. La ley estableció, en general, una limitación a la posibilidad de acumulación de tierras y fijó una cantidad de 80 hectáreas de riego, es decir, nadie tenía derecho a conservar más de 80 hectáreas básicas y las demás podían ser expropiadas o redistribuidas. Además, estableció que todo predio que fuera mal trabajado también podía ser expropiado. En el artículo primero de esta ley se establecían algunas definiciones, como por ejemplo, predio rústico, todo inmueble susceptible de uso agrícola, ganadero o forestal, predio abandonado, aquel que no es objeto de hechos positivos de explotación económica, como cultivos agrícolas, empastadas, crianza de ganado o cultivo de bosques naturales y artificiales, y predio mal explotado, es aquel cuya explotación se realiza en condiciones técnicas o sociales inadecuadas, y una serie de otras definiciones como por ejemplo año agrícola, que era el periodo comprendido entre el 1 de mayo y el 31 de abril de cada año. Había un título dedicado a las tierras para la reforma agraria, es decir, los predios afectos a la expropiación, otro capítulo se refería a los derechos de reserva y adquisición de tierras y la famosa reserva de 80 hectáreas. En fin, más de 170 artículos quedarían para un programa especial. Resumiendo, desde 1965 hasta 1973 se expropiaron 5.809 predios con un total de 9.965.000 hectáreas. Pero el mundo del campo no es solo lo administrativo y la tierra, sino que es principalmente la vida de la gente, los usos y costumbres de las familias, tantas historias que vamos a seguir compartiendo con ustedes en un próximo encuentro con la historia, si Dios así lo quiere. Muy buenas tardes.
1: 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Buenas tardes.
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6: 14 horas, 46 minutos.

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3: 15 horas, 2 minutos.
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4: 15 horas, 28 minutos.
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6: 16 horas, un minuto.
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2: 16 horas, 26 minutos.

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1: 17 horas, un minuto.
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4: 17 horas, 29 minutos.

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1: En la 99.3 te indicamos la hora.
2: 18 horas, un minuto.
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4: 18 horas, 26 minutos.
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7: 18 horas, 59 minutos.
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5: 19 horas, 29 minutos.
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1: 19 horas, 57 minutos.
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